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Hola, hola, hola, muy, muy buenas noches. ¿Cómo están del otro lado? Bienvenidos, bienvenidos a un nuevo programa de Noches de Emociones. Noche de lunes, noche para reflexionar, noche para compartir. Hoy, bueno, hoy me encuentro solo, así que podemos dar un espacio también a la música. Obviamente vamos a tener temas para conversar. Ojalá del otro lado de ustedes también les interese compartir. También, ¿por qué no cuestionar o dar su punto de vista, su experiencia? Hoy, como no quiero aburrir con un tema solo, tengo ganas de conversar desde algunas variables de temas que por ahí fueron quedando en el tintero en algún momento y que hoy tengo este espacio para poder, como se dice muchas veces, deambular con los comentarios dispersivos, no, ¿cómo es? Pero bueno, ustedes me entienden. Hoy me puedo dejar llevar y reflexionar con algunos temas que para mí pueden ser interesantes. Del otro lado, espero que así sea. Espero que hayan tenido una excelente, excelente semana. Como dijimos, la semana pasada era la última semana de vacaciones de invierno. Ya estamos en agosto. Arrancó un mes, bueno, terminó julio, un mes muy húmedo. Ya uno, más allá de la costumbre, ¿no? Tenemos la idea de que ya en agosto se viene la Santa Rosa, ya se viene una época pre-primaveral donde abundan las lluvias. Ya se empieza, ¿no? Esperemos de a poco a sentir los días un poquito más largos. Y bueno, se ha pasado rápido, ¿no? 8 meses ya de 2026, o inicio.

Llegando el octavo mes, mejor dicho. Así que espero que haya sido estas dos semanas invernales de vacaciones muy positivas para ustedes, quienes tienen niños, quien se haya podido tomar un descansito. Y el que tuvo la rutina normal, bueno, ya estamos cada vez más cerca de transitar los días primaverales, ya mes de agosto de 2026. ¿Cómo se le está yendo el año a ustedes? ¿Sienten que el tiempo pasa igual para todos? ¿Se siente que pasa más rápido? ¿Cómo lo están sintiendo? Esto es algo que por ahí hemos cuestionado por ahí en algunas clases, también en algún programa, esto de cómo percibimos el paso del tiempo. Y la verdad que para mí es algo que antes me llamaba mucho la atención, esta cuestión de sentirte vivo, sentir que le das sentido a los días, ese temor por ahí, que es un temor que uno, o al menos yo abrazo, o esa sensación de satisfacción que a veces me mantiene alerta cuando lo habitual, cuando la rutina puede llegar a hacer que se pierdan los días, ¿no? Que sea difícil reconocer, ¿no?, un día de otro, porque estamos en esa presura de estar haciendo cosas por ahí ya rutinarias, repetidas, y que pasa así la semana y dijiste, ¿qué hiciste? ¿Qué pasó en esta semana, ¿no? Que nos cueste diferenciar una semana con la otra. Y esa es ahí donde yo siento que se pierde esa noción del tiempo. O al menos es la sensación que me da a mí. Y que esto después lo fui validando con alguna información que fui entendiendo y buscando para esto de cómo a veces sentimos que se nos pasa, ¿no?, un año, un mes, con una velocidad tremenda, y otros pareciera que no tanto. ¿Cuál es la diferencia? Y sobre todo con las etapas de nuestra vida, ¿no? Porque me pasa teniendo hijos o conversando con gente por ahí más joven, que, o sea, yo soy joven, pero más joven me refiero, y esta idea de que para ellos los días son largos, ¿no? Para algunas personas, yo siento que más allá de las actividades y mis cotidianidades, siento que yo necesitaría día de 32 horas, más o menos, y ahí creo que estaría un poco más cómodo. Pero hay gente que se le queda como el día largo, ¿no? O semanas interminables, o meses. Para ir por una cuestión económica, ha habido meses que parecen muy largos, que no se termina más, uno queriendo llegar al sueldo, ¿no? Quien cobra una mensualidad. O al menos son esos memes que para uno desde las redes sociales puede conectar y decir qué largo se está haciendo julio, o parece que, no sé, mayo tiene 82 días, y cosa que a mí no me pasa, ¿no? Los días, más allá de la necesidad económica, no es que porque no me falte dinero, sino es que los días se me hacen cortos y se pasan muy rápidos. Y con esta idea, la reflexión que me llevó a entender un poquito desde la neurociencia es cómo nuestro cerebro percibe el tiempo, ¿no? Obviamente hay que entender que el tiempo es una cuestión humana, ¿sí?, que le dimos para tener una guía, y es la información que obtenemos entre movimiento y espacio, ¿ok? A partir de ahí medimos el tiempo, ¿no? El día por la rotación, las 24 horas aproximadas que dura en girar la Tierra, lo empezamos a medir, ¿no? Ese espacio de tiempo y movimiento lo dividimos en 24 horas, 60 minutos cada hora, 60 segundos cada minuto y así. Y al igual que el calendario anual, es una manera de nosotros entender el espacio y tiempo, ¿no? Esto del espacio y el movimiento, y le dimos sentido al tiempo con la hora, ¿no? Y es una experiencia humana, ¿ok? Se dice que los perros, como dar un ejemplo, los animales no perciben el tiempo, no tienen noción del tiempo, por ahí como esto de cuando se quedan solitos, ellos no se dan cuenta cuánto tiempo pasa, ¿sí?
y es una cuestión de como que ellos viven el momento, ellos están siendo.

constantemente, nosotros sí tenemos esa conciencia de cuánto tiempo hay, cuánto tiempo estuve, cuánto tiempo falta. Y por eso se dice que es una experiencia humana, ¿no? Esto del tiempo. Pero es la vida, ¿no? Tiempo es vida. Ahora, ¿cómo percibe la información cotidiana del cerebro, más allá de que nosotros distingamos el tiempo? Es a medida de este entendimiento de que el cerebro absorbe información, ¿ok? Nuestro cerebro, más allá de las múltiples capacidades que tiene, todas sus funciones vitales, la primordial a nivel consciente o inconsciente, mejor dicho, es la de la supervivencia, ¿ok? Entonces, a diario, desde niños, vamos llenando ese espacio que para ahí digamos que era como un frasco vacío, que vamos llenando con aprendizajes, experiencias, pero todo es lo que el cerebro va tratando de absorber para entender la realidad, para defendernos, para protegernos de los peligros. Y es así que cada experiencia la vamos viviendo de una manera distinta de niños, y a medida que vamos creciendo, como más atención, más sorpresas, viviendo cosas nuevas, ¿no? Toda experiencia de aprendizaje es por repetición, así que a los primeros años de vida, como esa sensación de que el tiempo es más sentido, como más atención, el cerebro lo percibe como más atento porque hay mucha información nueva. A medida que pasan los años, obviamente, ya el cerebro en automático va percibiendo la realidad, entendiendo que no todo es necesario de absorber, hay experiencias ya repetidas. Y de esa manera es la interpretación del tiempo que empieza a pasar como más rápido, ¿no? Una sensación de, bueno, ¿qué me quedó de esta semana? Y si todo fue medio repetitivo, cosas aprendidas, paisajes o todo lo que nos lleva a un entorno conocido, para el cerebro eso no requiere como atención o importancia, digamos, por decirlo de alguna manera. Y es así como que percibimos esa realidad como nada, muy, muy pasajera, muy rápida. De hecho, si miramos atrás, es muy difícil tener recuerdos diferentes que nos dé la sensación de percibir un día de otro, una semana de otra. Y eso es lo que nos pasa a cierto punto, donde ya tenemos hábitos muy repetitivos, una cotidianidad. Y de hecho, muchas veces ahí también hay ciertas explicaciones de esos déjà vu, de percibir realidades como que ya las vivimos, cuando a veces no lo son. No digo que haya déjà vu de cosas que parecieran que nunca las vivimos antes y son nuevas, pero a veces se pierde dentro de la información situaciones muy similares y nos queda como, esto ya lo viví, ¿no? Y es que realmente hubo situaciones tan repetidas que parecen las mismas, ¿ok? Pero bueno, entonces, ¿qué hacemos con esta sensación de que a medida que pase el tiempo y nos quedemos en paisajes, rutinas parecidas, repetidas, para esto de, bueno, se me pasa muy rápido el tiempo? Porque desde lo físico, digamos, desde la medición del tiempo, no es que el tiempo, el reloj va más rápido, ¿no? Más allá de ciertas cuestiones que hoy se interpreta que la Tierra da más rápido la vuelta, o sea, eso no va a afectar, digamos, a la medición del tiempo en sí. Digamos que tal vez se haga de día o lleguemos más rápido a ver la luz del sol y no se tenga que cumplir, ¿no?, ciertos horarios, no las 24 horas, digamos, sino antes, pero son milimésimas de segundo que se está percibiendo este cambio. Digamos, no es algo que, digamos, sean perceptibles. Entonces no va esto a la teoría de que no, estamos viendo mucho más acelerados porque la Tierra y demás variaron su velocidad. No, eso no va. Sino es la percepción, es el entendimiento, la manera que interpreto la cotidianidad, el día, los momentos que me llevan a ver que el tiempo se pasa más rápido. A mí en lo personal no es algo que me agrade. No me gusta esta sensación de que se pasa el tiempo, se pasa la vida. Lo bueno de esto, de estar atento a estas sensaciones, es que me permito ver qué puedo hacer con esto, ¿no? Y es ahí donde toda esta información viene a decirte que para percibir distinto el tiempo es necesario

buscar la posibilidad de hacer cosas diferentes. Aprender algo, cambiar rutinas. Yo entiendo que la cotidianidad, uno ya con familia, con un trabajo, es muy difícil. Pero darse pequeños espacios dentro de esa cotidianidad para hacer algo diferente, rutinas distintas, aprendizajes nuevos, es fundamental para esta sensación de percibir la realidad con un tiempo distinto. Y en esos espacios donde sí nos podemos dar la posibilidad de hacer algo, realmente poner atención en hacer cosas diferentes. No sé, conocer gente, ir a lugares distintos, hacer alguna actividad nueva dentro de la pareja, con tus hijos, desde la individualidad incluso, que nos lleven a tener una experiencia distinta y entender que a través de esa experiencia diferente mi cerebro va a poner atención y va a sentir como otra percepción el paso del tiempo. De hecho, a mí me ha pasado años, hace poquito, recientes, ejemplo año pasado, donde la primera parte del año yo no tuve actividades con tema cursos y demás, y estaba en una rutina cómoda, obviamente, para lo que sería de esto de la urgencia de hacer muchas cosas al tiempo, como hago ahora, pero me pasaba esa pasividad y esa rutina me hizo ver que esos 6 meses se me pasaron volando y que qué había hecho, ¿no? Incluso decir, bueno, ¿cómo separo la semana anterior de esto de recordar que hiciste, que no hiciste? Y esa pasividad de sentir como que no había diferencias. Cuando empecé de nuevo a hacer algo distinto, es como que ese estar atento a escuchar historias nuevas, rostros nuevos, lo que uno también le pone como un condimento de no solamente ir a dar una clase y hacer siempre lo mismo, sino también buscar innovar. Todo eso te lleva a que uno percibe y mira hacia atrás y ve como espacios distintos y fácil de reconocer, y eso está muy bueno porque te da la sensación de hice cosas, ¿no? No solamente en el momento que vamos transitando el tiempo, que es con atención, con ciertas emocionalidades, obviamente, de cuando haces algo nuevo, todo lo que incluye temores, preparación, ansiedad, alegría, bueno, todo ese condimento de lo que genera hacer algo diferente, y después el aprendizaje, ¿no? Cuando hay aprendizaje, es el tiempo que se percibe diferente para nuestro cerebro. Y además, como digo, te queda registros. Y eso está bueno. Entonces, si vos sentís esto de que estás haciendo siempre lo mismo, que se te pasaron los años muy rápido, tal vez el darte cuenta, el reconocerlo, aunque nos genere incomodidad, tal vez es la sensación que nos ayude a movernos, a hacer algo diferente. Es lo que te permite decir, bueno, ok, a ver, ¿qué puedo hacer de distinto? Y sí, es difícil salir de la zona de confort. Hoy decirle a nuestro cerebro, hagamos algo, cuando la comodidad de no hacer nada muchas veces es lo que te lleva a el cerebro a quedarte, ¿no?, en un lugar quieto, cómodo, conocido. Pero es poder decidir, a pesar de eso, hacer algo. Y eso creo yo que es lo fundamental para salir de ciertas rutinas. Y sobre todo esto de la experiencia de vivir, ¿no? Yo me acuerdo cuando conversaba con María de los Ángeles en algún momento, ella me decía, desde todo lo que ella entendía de la biodecodificación y el entendimiento del comportamiento de las personas, me había dicho que, pero como algo a observar, y yo lo di como, lo entendí como algo, ok, sí, lo reconozco y me encanta, o sea, no es algo que quería modificar. Era como que ella decía que yo tenía la necesidad de demostrar que estoy vivo, ¿no? Y para mí la manera de mostrar de estar vivo es hacer cosas. Y sobre todo ahora, con esto de entender que no es solamente hacer por hacer, sino hacer con sentido, ¿no? Un sentido de lograr objetivos, un sentido de, bueno, a ver, quiero aprender, un sentido de quiero experimentar cosas. Y realmente...

Me gusta eso. Siempre digo, más allá de las creencias que pueda tener cada uno, yo siempre digo que la muerte, creo que digo una obviedad, pero siempre entiendo que hay gente que tiene una creencia diferente, pero para mí el misterio más grande es, o uno de los grandes misterios que hay, es que hay después de la vida, ¿no? Obviamente uno sabe que es la muerte, pero no sabe qué pasa, qué se trasciende, si hay o no hay nada. Desde mi punto humilde de vista, desde lo que yo doy sentido y con lo que voy aprendiendo y entendiendo, yo siento que, aunque suene pesimista, yo creo que no hay nada. ¿Ok? Hay una esperanza, siempre hay una fe, como diciendo, bueno, ojalá sí. Nos dé sentido todas las cosas que sentimos y demás para que haya una continuidad, pero todo me hace a mí ver que no, que parezca pesimista, también me hace valorar la vida, ¿no? Bueno, no sé si va a tener otra oportunidad o hay una continuidad, entonces si es esto lo que hay, quiero tratar de, desde mis posibilidades y las circunstancias que tengo, vivir la vida, vivirla, explorar, sentir desde las pequeñas oportunidades mágicas y cotidianas de compartir con tu hijo, de estar solo y disfrutar una comida, en fin, cualquier sensación o oportunidad que tenga, hacerlo conscientemente. Y eso es algo que a mí me da mucho sentido. Y supongamos que hay otra experiencia y la vida continúa, haber aprovechado esta experiencia a pleno me parece que es maravilloso. Y si no hay nada, ok, esto que tuve lo aproveché, ¿no? Más allá de las ideas, creencias, hoy estamos en un sistema donde te hace creer que la vida tiene sentido desde lo que tengas. Yo no voy por ahí, obviamente sí disfruto de comprar y de la tecnología y de viajar y de algunas cuestiones, pero no siento que eso sea el fin de la vida, ¿no? O la finalidad o el sentido. Yo creo que hay cosas mucho más importantes. De hecho, la otra vez conversábamos en estas conversaciones que surgen, o al menos por ahí las genero yo y no me quiero hacer cargo. Tendría que preguntar si cuando no estoy se generan estas conversaciones. Pero bueno, no sé cómo salió el tema. Nos habíamos reunido para previo al Día del Amigo. Y esto de qué pasa hoy, que muchas veces está esta tendencia de el temor a ser padre o la elección de no ser padre y demás, por diferentes razones individuales, ¿no? Yo creo que es, para mí, vuelvo a mismo, humildemente, mi pensamiento es como una bajada de línea o es una consecuencia de este sistema de consumo donde se prioriza experiencias individuales, propias, personales, sea profesionales o de viajar o de comprar, o esa comodidad económica de decir, bueno, no quiero tener temor de que me falte algo, si quiero tener un hijo que tenga que sea la situación perfecta, con una casa, con un auto, con trabajo, y la seguridad de que eso nunca me falte para tener un hijo con cierta seguridad, o la seguridad de una pareja, o la seguridad de mil cosas. Y es una bajada de línea también desde ese lado, ¿no? Entonces como que se termina priorizando lo material, ¿no? O ciertas experiencias que implica consumir antes que otras cuestiones. Que también, si uno obviamente se pone a observar el hecho de tener un hijo, también lleva a que haya otro tipo de consumo. Pero son otro tipo de experiencias y de conexiones, que es lo que quiero llegar, ¿no? Entonces, nada, estábamos en ese debate, una escucha, ¿no? De lo que uno prefiere hacer, qué beneficios tiene no tener hijos, ¿no? De cierta manera, las cosas que uno está más tranquilo, te puedes dar ciertas prioridades, pensar en uno, X cuestiones, ¿no? Pero yo siempre digo, obviamente, siendo padre, que es una de las experiencias para mí más maravillosas y la cual más disfruto, uno de mis roles que más disfruto, yo siempre lo pienso, y aparte por cuestiones que también uno va entendiendo de la psicología, qué es lo que nos acerca a la felicidad,
Porque lejos de lo que uno piensa, hay un estudio que es el más prolongado.

número, pero yo siempre digo, si el número es alto y la calidad es alta también, obviamente es mejor que un número bajo y la calidad mala, o calidad buena y número bajo, es mejor siempre más cantidad. Pero bueno, en variables, lo que hace o acerca a las personas a tener sensaciones o un estado de felicidad son esas, ¿no? En un punto principal, las relaciones, el sentir que contás con alguien, sea hijos, sea amigos, sea familia, sea pareja, sobre todo, esa familia que uno construye, es lo que muchas veces no solo le da sentido, le da un contexto de amorosidad, de contar con alguien. Hay muchos aspectos que da entendimiento a nuestro cerebro social en cuanto funciona que somos seres de encuentro. ¿Qué quiere decir? Que a través de experiencias con un otro, no solamente desde para qué desarrollamos el lenguaje como algo principal, sino en general el contacto humano, las acciones amorosas, sea el ayudar a alguien, una escucha, el sentirte escuchado, el sentirte observado. Sabes que contás con alguien, sobre todo, hace incluso que haya más expectativa de vida, o sea, una persona con relaciones cercanas tiene más posibilidad de vivir más años, menos enfermedades, incluso, y un dato muy importante, aún teniendo las enfermedades o situaciones dolorosas, se siente menos el dolor. ¿Okay? Y no solamente el dolor emocional, sino también el dolor físico. Hay una cuestión adaptativa de que las emociones, además que tienen un para qué, también comunican, ¿no? Y esa comunicación es para un otro, y sobre todo cuando son personas importantes, con, ¿no?, con un lazo de amor, de cariño. El ejemplo que siempre pongo es de chicos. Nos pasó nosotros de que nos cayéramos, lloráramos, o estemos tristes, o que nuestros hijos estén tristes, un sobrinito, o quien sea, lo vemos llorar, y cuál es la respuesta de una persona adulta amorosa, ¿no?, y cercana. Abrazar, consolar. Y eso genera en nuestro cerebro lo que serían las endorfinas y serotonina, sobre todo las endorfinas, que lo que generan que son analgésicos naturales, que calman el dolor emocional y también calman el dolor físico. Entonces, cualquier persona que transite una enfermedad, una dolencia o incluso una incomodidad emocional, el hecho de estar con alguien, ¿sí?, ya genera una calma, un alivio. ¿Okay? Una persona sola siente, percibe el dolor físico de una manera distinta, mucho más fuerte, y lo emocional también. Y después, obviamente, más allá de causas de accidentes y demás, las personas que tienen un contexto familiar, social, amigo, de pertenencia, afectivo, tienen más expectativas de vida que una persona que no lo tiene. Entonces, toda esta información, obviamente, que uno puede encontrarla, dan entendimiento de que es importante las relaciones, ¿no?, de familia, de cariño, de compartir, de saber que nos tienen en cuenta y de que tenemos en cuenta a alguien. Y cuando conversábamos todo esto, también algo que me llamó mucho la atención de diferentes situaciones y experiencias que ha habido donde se buscó estudiar las consecuencias y lo que sucedía en las personas. Personas que atravesaron situaciones graves de desastres, catástrofes o accidentes, donde realmente estuvieron cercanos a la pérdida de vida, ¿no? Se les preguntó qué pensaban, ¿no?, en esos segundos. Y esto recaba datos de muchas experiencias, algunas muy conocidas, de personas que estuvieron, ¿no?, en atentados, en accidentes, en fin, en catástrofes naturales. Y casi todos, obviamente habría alguna excepción, porque en la regla siempre hay excepciones, pero la mayoría, casi completamente, cuando están en una situación límite, ¿en qué creen que piensan? ¿Piensan en el dinero que tienen? ¿Piensan en los viajes que hicieron? ¿Piensan en todo el sexo que tuvieron? ¿O piensan en sus seres queridos? La mayoría piensan en sus seres queridos, en sus padres,

sus hijos, sus hermanos. Piensan en esas personas. Necesitan incluso decirles que los aman, que los quieren. Es en ellos. Y si en algo, en un punto tan importante de la vida, del límite, del sentir que es el final, lo único que se nos viene a nuestra mente son los seres queridos. ¿Qué es lo importante en la vida entonces? Y esto de decir, bueno, ok, ¿qué tiene que ver eso con tener hijos? Y me parece que es justamente es esa la esencia. Hoy se está dando una tendencia casi mundial y incluso se hablaba que en Latinoamérica estábamos todavía lejos de eso, pero también se está viendo una baja en Argentina y en muchos países de nacimientos. Ahí, ¿no? Sobre todo en las personas que por ahí mayores recursos tienen, la elección de no ser padres, ¿no? Hombres y mujeres que deciden no ser padres. Y muchos de esos, yo reflexiono y consulto y veo, y dentro de incluso de mi entorno, personas que son amorosas, personas que son sensatas, personas empáticas, personas que yo creo que serían excelentes padres y madres, eligen no hacerlo por estas cuestiones, ¿no? Del momento perfecto, de la pareja perfecta, del dinero, de priorizar profesión, priorizar viajes, libertad. Y se pierden esa experiencia, que para mí es transformadora, pero que sobre todo yo pregunto a esas personas lo mismo, ¿no? ¿Qué cuestiones les importan, no? Y normalmente pasan que son personas que valoran mucho a la familia, a sus hermanos, a sus padres, esos lazos, ese cariño, incluso primitos, sobrinitos. Cuando uno elige no tener hijos, y es obviamente yo creo que es una libertad maravillosa, y de hecho siento que no todos tendrían que ser padres, ¿no? De hecho hay padres que nunca tendrían que haberlo sido, ni madres. Pero justamente creo que los que más posibilidades tienen de ser padres amorosos y que tienen recursos, no solamente económicos, sino todo lo contrario, recursos emocionales y amor para dar, son los que hoy, por, creo yo, una tendencia de sistema, están eligiendo no tenerlos. Muchas veces por el miedo, ¿no? A la incomodidad, esta incomodidad que nos genera que haya un ser que nos importe más que nosotros mismos. A mí me pasa con mis hijos, ¿no? Un dolor de ellos me duele a mí. Y no está en mi control, ¿no? Por ahí prevenir esas cuestiones, más allá que uno puede enseñar, educar y dar herramientas, es una vida libre. Y donde ahí me siento, ¿no?, impotente, porque no voy a estar siempre para cuidarlos. Y esa encrucijada de entender eso, de que no controlo, y ese miedo a nuestra altura, ese miedo al fracaso, a renegar, a todo lo que conlleva ser padre, hoy se da una tendencia que la gente que pudiéndolo ser de buena manera, creo yo que no lo está eligiendo. Y está poniendo fin, de cierta manera, a la continuidad. No solamente a la experiencia uno del día de mañana sentir que tiene hijos, nietos, ese legado que deja, que creo yo que es lo único que podemos dejar, ¿no? Se termina. ¿Y cuál es el sentido de la vida entonces? O sea, vuelvo a lo mismo, no creo que todos tengan que ser padre y no toda la finalidad única sea ser padre, pero me parece que está bueno ponerlo en debate. Porque si vamos con eso, con ese pensamiento de que no está bueno ser padres, hoy no estaríamos vivos si nuestros padres hubiesen pensado eso, ¿no? De hecho, la humanidad tendría pocas expectativas. Después reflexiono, me voy por muchos caminos. Obviamente cuando estoy uno en constante contacto con personas que trabajan distintas disciplinas, yo me pregunto qué pasa con la gente que cree con esto de que reencarnamos, ¿no? Si dentro de poco 8 mil millones de personas que estamos viviendo, dentro de poco vamos a ser 5 y así con cada vez menos con el tiempo, ¿qué pasa con esas almas que quieran volver a reencarnar? No van a poder, ¿no? Y sí, obviamente que hay gente que me va a decir, no, pero hay distintas dimensiones y, bueno, un montón de posibilidades que pueden existir. Me parece que pasaría la misma problemática. Me parece que el sentido también parte de la vida,

el dejar un legado. Vuelvo a lo mismo, y entiendo la libertad de cada uno, creo que no todos deberían ser padres, pero me parece el peligroso acá que se esté dando un margen, ¿no?, muy grande, y que me parece que no va por una cuestión profunda de las personas, sino va por un aprendizaje, por una cuestión de sistema, por una cuestión de hoy las generaciones tienen miedo a sufrir, este miedo a las emociones, este miedo de tener miedo, este miedo a la muerte, este miedo al dolor, este miedo al fracaso, este miedo a pasar adversidades. Es como que hoy se vive, se busca una constante sensación de seguridad, ¿no? Y no hay nada más que te genere inseguridad que ser padres muchas veces, ¿no? Y creo que esa es una de las tantas razones de lo que hoy está sucediendo esto. No sé si les gusta el tema o me estoy yendo por la Lalandia. Reflexiono esto de la vida, la muerte. Y por ahí van a decir que está hablando este hombre, pero la película Coco, que habla un poquito de las creencias de México, esos costumbres, es muy llamativa porque aparte me encantó que los niños conectaran con esa, con la muerte de una manera amorosa, de una manera respetuosa. Pero el mensaje que deja la película, entre tantos, es que la vida después de la muerte depende de que aún te recuerden, ¿no? Y eso también me genera mucho sentido, ¿no? No es que por esto crea, obviamente, como dije al principio de la conversación, yo no sé qué pasa después de la muerte, no tengo garantía de nada, por eso trato de vivir las mayores experiencias que pueda con mis circunstancias. Pero es interesante ese mensaje, porque ponerle que realmente no haya nada después de esta vida y que nuestro legado sí es a través de el amor, de las experiencias, de nuestra genética, de nuestra biología, de la memoria, ¿sí?, que tengan nuestros hijos y las personas que queden en este plano a través de nosotros. ¿Qué pasa cuando ya decimos no tener hijos? ¿Qué sentido tiene, no? ¿Simplemente quedarnos con recuerdos propios que no sabemos si los vamos a llevar? ¿O es un mensaje de amor que podemos dejar en esta tierra a través de la vida de nuestros hijos, nuestros nietos y un legado que puede continuar? No lo sé, pregunto, o al menos dejo llevar a que reflexionemos, porque yo siempre digo, no todos tienen que pensar como yo, pero me gusta cuestionar sobre todo estas realidades que hoy se están viviendo en un sistema que me parece que nos está alejando, nos está llevando un individualismo, donde se está perdiendo el lazo familiar, donde se está perdiendo esto, el legado, el permitirnos, creo que una experiencia profunda en nuestra biología, en nuestra experiencia de vida, que es la de procrear y dejar un legado. Pero bueno, no sé si les interesa este tema, lo dejo ahí para cuestionarlos, para que reflexionemos si les pasa de que hoy, no sé, se cuestionan esto, si está bien o no que hoy la gente decida no tener hijos. Obviamente desde la individualidad no puedo decir si está bien o no, no soy quien para juzgar, pero hablo en generalidad, ¿no? En lo macro. Yo si escucho a una persona y me dice, mira, yo no quiero tener hijos, ¿quién soy yo para decirle sí, tenés que tener? De hecho, me parece que eso es lo cuestionable, de que viene de generaciones que se tenía que exigir la mujer ser madre y todas esas cuestiones. Si no, me parece que es momento de reflexionar y que sea una decisión propia y dejar, ¿no?, ese espacio para no hacer lo contrario de lo que se hacía, sino simplemente hacer algo sentido, ¿no?, y cuestionarnos, ¿no?, qué pasa o qué es importante en la vida, ¿no? Y nada, un poquito de lo que reflexionamos antes con todo lo que compartí con ustedes. Bueno, ahora voy a estar contestando los mensajitos, tengo saluditos. Vamos con algo de música, así ya después vamos a hablar de otra cosa. Como dije, hoy vamos a aprovechar a hablar temas, o voy a aprovechar yo a hablar de temas que para mí considero lindos para reflexionar, para conversar, para charlar, y espero que también

seguimos por la Nativa 95.1. Esto es Noche de Emociones. Noche de lunes. Y vamos con algo latino. ¿Qué les parece? Vamos a escuchar algo que nos lleva también a reflexionar un poco. Diego Torres.

Y acá estamos, no nos fuimos, dejamos un espacio de música que hace rato no hacemos y me parece que también está bueno para bajar un poquito lo que estamos conversando, bajar la información, reflexionar, relajarnos, quién está ya acostado, acostada, quién está comiendo, quién está haciendo algo. Y bueno, la radio muchas veces es esa compañía. Y bueno, tengo mensajitos que ya estuve leyendo. Muchas gracias. Bueno, soy todo para Claudia, muy lindo todo lo que decís. Yo tengo mis hijos y es lo más importante de la vida y no sé qué haría sin ellos. También un saludo para Patricia, presente aquí frente escuchando la radio. Agus, muy lindo todo el programa. Mari, qué lindo escucharte, hermoso el programa. Jorge, ahí mandando emoji, siempre presente, muchísimas gracias. Giselle, saluditos a la radio, todo el día escuchando la 95.1. Gracias, gracias por estar ahí. Tengo otros mensajitos por acá. A ver. Hola, Polito. Estoy escuchando de temprano. Saludos, gracias, Dai. Hoy no estás de este lado, pero bueno, sé que estás del otro. Espero que pronto me acompañes. Se te extraña un montón. Y a ver acá, desde el celular de la radio. A ver cómo estamos. Si le interesa el tema, obviamente. Sofi, acá saludándonos. Muchas gracias. Perdón. Muy lindo escucharlos. No, pero estoy solo, Sofi. Así que no sé si me estás escuchando en otro programa. Lindo escucharlos. Siempre todos los lunes prendía la radio. Gracias, Sofi. Bueno. ¿Qué tema voy a seguir? Creo que ya lo había conversado, pero bueno, hoy tengo espacio para explayarme y que nadie me contradiga. Así que bueno, vamos a conversar sobre amar y enamorarse. Bueno, vamos a hablar un poco de relaciones, de pareja. Vamos a hablar de un tema que me parece también importante. Bueno, hablar antes de tener hijos y obviamente la base de la familia, normalmente lo que nos dictaron era que teníamos que enamorarnos y después a partir de ahí construir una familia, ¿no? Pero me parece que el enamoramiento, el amor va más allá de la familia. Creo que obviamente siempre que mejor que sea el pilar y el inicio de una elección, de elegir tu propia familia, tu propio camino. Pero vayamos más allá de eso, vayamos al inicio, vayamos al enamoramiento. ¿Te acordás tu primer enamoramiento? No sé si ya entrando en la adolescencia, ¿qué sentíamos? Si que con el correr del tiempo te volviste a enamorar, ¿cuántas veces te enamoraste? ¿Qué sentías? ¿Te enamoraste de lo mismo? O sea, de lo mismo, no de la misma persona, sino te llamaba la atención, ¿qué? La belleza, la forma de ser, cómo te hacía sentir, qué te hacía enamorar y cómo lo sentías al enamoramiento. Te tengo que contar y ser autorreferente, autorreferencial. Yo era muy enamoradizo. A ver, tal vez no estoy diciendo lo que quiero decir. Porque muy enamoradizo significaría que me enamoraba todos los días de una persona diferente. No. Me enamoraba y me enamoraba. Y tengo recuerdos de haber estado enamorado mucho tiempo de personas que nunca me animaba a decirles nada, ¿no? Pero ese estado de enamoramiento era como, era fuerte. En mi incomodidad, obviamente, en el momento en el que no me sentía capaz de enamorar y que para mí era como un sufrimiento. Era una sensación de no quiero enamorarme porque es dolor de sentir algo tan hermoso por alguien y que nunca lo pueda expresar, ni experimentar, ni trascender. Desde otro lenguaje, obviamente, entendía esto y era doloroso. Después, con el tiempo, con los años, con las experiencias, tuve la posibilidad de entender que sí, que podían enamorarse de mí. Y a partir de ahí todo cambió. Empecé a disfrutar del estar enamorado. De hecho, en las épocas que no estaba enamorado y por ahí tenía un amigo, una amiga que venía y me contaba, che, vos sabés que estoy enamorado y siento esto por alguien
y me pasa esto no me gusta y lo padezco. Y yo, por otro lado, como una envidia sana de que qué lindo es estar enamorado. O sea, disfrutá lo que te está pasando. Más allá del resultado, más allá de que no te correspondan, tener esa energía, esa intención, ¿no? Porque aparte creo yo que en algún momento, obviamente eso pasa por muchos filtros, pero creo que en algún punto ese estado de enamoramiento nos lleva a tratar de ser mejores personas, ¿no? Desde lo físico, de lo estético, desde lo personal. Nos hacen sentir con esa energía de querer ser mejores. Para esa persona muchas veces, para estar a la altura, para más allá que parezcan inalcanzables, nos motiva desde ese lugar, ¿no? Desde lo coherente, desde lo sano, porque obviamente cada persona es un mundo y a veces cuando una persona, no sé cómo describirla, pero a veces se puede tornar difícil si una persona que no maneja bien sus emocionalidades y su autoestima, ¿no? Lidiar con eso. Pero me parece que en grandes rasgos es algo muy

muy positivo enamorarse. Ahora bien, la pregunta es, para ustedes, ¿enamorarse es igual que amar? ¿El amor está dentro del enamoramiento? Porque claro, la música, el cine, las novelas, los libros, te llevan a idealizar un poquito el amor y creo que mayormente nos confunden y ponen como amor el enamoramiento. Eso, esa pasión, esa, eso que todo nos, lo que previamente comentaba, que nos genera sentirnos enamorados, lo ponen como la cúspide, el inicio y el vivieron felices para siempre, lo que continúa. Y creo que mucha gente hoy sufre por esta razón, entre tantas, ¿no? Pero esa idealización del amor, de creer que el amor justamente es ese estado de enamoramiento, de pasión, de admiración por el otro, esa necesidad constante de deseo de estar con esa persona, es amor. Y bueno, no es una idea mía, obviamente lo creo así, lo siento así, pero obviamente tengo fundamentos y la psicología hoy me ampara. Pero no es lo mismo estar enamorado que amar. El amor es algo consciente. De hecho, es una decisión consciente. Y el enamoramiento es más una química. Y qué bueno si una relación nace de estar enamorados. Sería maravilloso, es lindo. Pero no es lo mismo. Y ahí es donde quiero hacer hincapié, ¿no? Que desarrollemos ahora una conversación sobre esto. Yo que he acompañado relaciones, he acompañado parejas en mi experiencia como coach, y muchas veces el dolor que viene es por ya no sentir ese enamoramiento o no percibirlo en el otro y creer que eso significa que ya no hay amor, que ya no te quiere, que ya no siente lo mismo, que ya está perdiendo, que se está apagando el fuego, que y es ahí el gran error. Porque, como dijimos antes, enamorarse es algo más químico, no es algo racional, de hecho es irracional totalmente. La frase que creo que es algo que surge de mi pensamiento, pero si ya estaba hecha, perdón, quien la generó, porque seguramente yo sé que no inventó nada nuevo, pero yo siempre digo esta frase, ¿no? Uno no puede elegir de quién enamorarse, pero sí podemos elegir a quién amar. Esa es una de las conclusiones que he sacado y que entiendo hoy para comprender la diferencia entre enamorarse y amar. De hecho, hoy la psicología, entre tantas conclusiones que están sacando, obviamente siempre digo hay excepciones, muchas veces están preponderando o reconociendo que las relaciones de parejas que nacen de amistades son las que más futuro tienen o las que mejor funcionan, las que más encuentran el amor. Porque son personas que ya se conocen, ya hay un cariño, una base, una estructura, que a partir de ahí se eligen y pueden llegar a construir una relación de amor mucho más fuerte de otras que nacen de un enamoramiento. ¿Ok? No tiene por qué ser así siempre, pero hoy hasta eso te está diciendo la psicología muchas veces. El enamoramiento y el amor son dos experiencias que solemos confundir, pero sin embargo son estados emocionales y de conciencia muy, muy distintos. Hoy, desde la mirada de la psicología y de muchas disciplinas, podemos distinguir esta diferencia. Y acá vamos a preguntarnos, y acá voy a leer literalmente lo que muchas veces se describe el enamoramiento. Vamos a ir primero a buscar la información más básica, que es lo que nos puede dar un diccionario o Wikipedia. El enamoramiento es un estado emocional inicial de fuerte atracción, euforia intensa, idealización.

hacia otra persona. Características principales: atracción y deseo, ganas constantes de ver, tocar y estar cerca de la otra persona. Idealización, ver solo las virtudes del otro y minimizar o no notar sus defectos. Pensamiento obsesivo, muchas veces nos lleva a recordar a la persona de forma continua, lo que puede causar falta de concentración en otras cuestiones, ¿no?, diarias. Los procesos biológicos, la reacción química del cerebro libera grandes cantidades de dopamina, oxitocina, noradrenalina, generando sensaciones de placer y bienestar. La duración es limitada, es un proceso temporal que suele durar entre 3 y 18 meses antes de dar paso a una etapa más calmada y realista. Por eso siempre se dice, o al menos yo lo he notado en mis experiencias, esa luna de miel, esos primeros 3, 6 meses con suerte, que se puede extender, como acá dicen, 18 meses, 2 años o un poco más, siempre hay excepciones, donde se siente todas esas sensaciones, ¿no? Que a veces, de hecho, la neurociencia compara enamorarse, lo que se produce en el cerebro, con un cocainómano, ¿no? Esa sensación, de esas ganas de lo que genera consumir esta droga. Ojo, no estoy haciendo apología, y que una persona quiera experimentar algo similar al enamoramiento con alguna droga, pero para que entiendan la intensidad y lo que se genera en el cerebro, es casi similar, ¿no? De hecho, esa necesidad, ese deseo de estar con el otro, esos estados, como acá también describía, como obsesión, bueno, eso es un poquito lo que te describe lo que es enamorarse, ¿no? Bueno, acá vamos a profundizar desde otra rama. Enamorarse suele describirse como una experiencia intensa, rápida, absorbente y química, donde la persona parece despertar en nosotros emociones que nunca antes habíamos sentido. Es una explosión bioquímica donde dopamina, oxitocina y otros neurotransmisores se activan, provocando sensaciones de euforia, anhelo y focalización excesiva en el otro. Este estado puede sentirse maravilloso, mariposas en el estómago, pensamientos recurrentes, deseo de cercanía, pero también puede nublar nuestra percepción y activar desde carencias, necesidades o viejas heridas emocionales. Muchas veces enamorarse se puede entender como una resonancia emocional que pone en movimiento programas inconscientes. Nos empuja a vivir aspectos internos que aún no hemos integrado y revivir muchas veces patrones heredados de nuestras historias familiares. Esto también viene por algunas corrientes que yo estoy escuchando, que las entiendo y puedo compartir hasta cierto punto, discrepo, pero está bueno al menos conversarlo, ¿no? Hay una corriente de psicólogos que dicen que uno se enamora de sus traumas. O sea, nos enamoramos de las personas que observamos o reconocemos, tal vez inconscientemente, un trauma, un abandono. Esto de personas que repiten un patrón de infidelidad o de que, no sé, de apego. ¿Cómo se llama el apego este? Que no se permite conectar al 100% emocionalmente. Bueno, apego evitativo. En fin, muchas veces conectamos desde ese trauma, desde la niñez, de la relación que teníamos con papá, mamá, o diferentes experiencias que nos fueron marcando. En algún punto después llegamos a, muchas veces, a enamorarnos desde esas experiencias. Como digo, me parece que no es algo que tendría que ser lineal y generalizar, pero está bueno como observar. Para esas personas que, sobre todo, muchas veces repetimos un patrón donde terminamos siendo, ¿no?, experimentando dolor, de experiencias muy, muy parecidas, donde nada, ¿no? Terminamos incluso hasta queriendo no enamorarnos nunca más a través de esas experiencias, porque pareciera que es siempre lo mismo. Pero bueno, ahí es también, como siempre decimos, el otro es un gran maestro que nos puede tal vez decir algo. Pero lo real es que muchas veces hay que ver desde qué lugar nos enamoramos. La programación neurolingüística, ahí, como dije recién también, la neurociencia, como escucharán, no es muy romántica, la psicología tampoco. Habla mucho de procesos bioquímicos, por ahí no describe algo tan álmico como muchas veces
uno piensa.

que es, ¿no? Esto de que venimos de otra vida y que me enamoro y sos el amor para toda la vida. Hay gente que hay que entender esto también, ¿no? No me quiero ir, no quiero abrir muchas ventanas porque después para ahí no puedo cerrar ninguna y tampoco quiero dejar temas inconclusos. Pero lo que crees, lo creas. Esto también es muy importante. La programación neurolingüística te lo dice. Obviamente la programación neurolingüística no es una ciencia per se única. De hecho, reúne distintas disciplinas psicológicas, ¿no? Y genera lo que es PNL, pero no es que PNL viene de sí misma de la nada, ¿no? Es como que la psicología hoy ya te dice esto. Lo que crees, lo creas. O sea, si yo creo que el amor es uno en la vida y lo creo fervientemente, me va a pasar eso. Me voy a enamorar y después no me voy a permitir enamorarme nunca más. Y me voy a quedar con esa experiencia o ese amor inconcluso, como que ya no va a haber otro, ¿no? Y lo idealizamos de tal manera que no nos vamos a permitir enamorarnos nunca más. Y eso es muy limitante. La verdad, y no lo digo solamente yo por mis experiencias, sino es que te volvés a enamorar, ¿sí? Nos podemos volver a enamorar. Yo creo que, como hemos conversado varias veces, la única constante es el cambio, ¿no? Lo único permanente en el tiempo es el cambio. Y en ese cambio, en esa evolución que tenemos nosotros mismos, ya no somos el de 5 años atrás. Entonces, por ende, muchas veces, eso también no es lineal, pero muchas veces, depende de las experiencias que tengamos, vivamos, no nos enamoramos de las mismas cosas de nuevo. No, cuando me digo de las cosas, no me refiero a las personas, sino a las cualidades de las personas. Obviamente, vivimos en un sistema donde es muy importante lo estético, la belleza, muchas veces también no pasa desapercibido el estatus social, económico, eso también afecta y a veces ayuda a que nos enfoquemos en alguien y entremos en esa idealización que es lo que conforma y genera el enamoramiento, ¿no? Entonces hay muchas veces un patrón de lo que nos atrae, ciertas contextos físicos y después características que nos atraen, las vemos y de ahí puede surgir un enamoramiento. Hay personas que a simple vista ya sienten ese flechazo, ese enamoramiento a primera vista. Hay experiencias y personas que lo sienten así, lo viven así, lo han tenido y han experimentado reciprocidad y eso es maravilloso. Pero siempre está en común esto del enamoramiento, que es algo que nos llama la atención, ¿sí? La PNL, ¿qué te dice? Vos entrenás a tu cerebro de alguna manera a percibir el deseo desde algo, puede ser la belleza, puede ser una forma de ser, algo que cómo se mueve y se maneja, nos deslucida creer que son de tal manera. Y eso ya lo venimos como entrenando el cerebro inconscientemente y que lo lleva a estar tan entrenado que cuando lo ve, lo percibe. O sea, ves 5 personas y esa que vos ya venís como creando en tu pensamiento, tu cerebro ya está entrenado y la reconoce. Entonces, es muy factible que muchas veces pase eso que repetimos patrones, ¿no? Porque ya tu cerebro está entrenado para lo que querés o muchas veces que es el gran error de lo que no querés. ¿Sí? Este pensamiento de lo que no quiero lleva muchas veces a entrenar a tu cerebro a reconocerlo y obviamente pasan personas en nuestra vida y cuando nuestro cerebro está entrenado para reconocerlo puede ser que desde la observación y la atención muchas veces nos enamoremos de esas personas. Por eso a veces, como explicaba esto, que una rama de la psicología hoy busca dar entendimiento de que muchas de esas relaciones de dolor y de repetición es porque nos enamoramos de nuestros traumas, muchas veces de lo que no queremos, de ese gran dolor que en algún momento de nuestra vida experimentamos de niños, adolescentes o vaya a saber qué circunstancia, y desde que nuestro cerebro se entrena para no creerlo, justamente generamos la profecía autocumplida, ¿no? Lo contrario, esto de enamorarnos justamente de lo que no queremos enamorar. Entonces, pero bueno, vayamos navegando un poquito más en esto del enamoramiento, todo lo que se genera, que para

mí, más allá de quién nos enamoremos, la sensación es maravillosa, ¿no? Si nos desapegamos al resultado, si solamente nos permitimos vivir la experiencia, es algo que con pocas cosas se pueden comparar de sentir todo lo que logras sentir, ¿no? Es como que estás en el cielo y en el infierno, ¿no? En momentos, por ahí hasta cercanos incluso, y que creo que yo, si tenemos la madurez emocional, siempre nos lleva a ser mejores, ¿no? Y que creo que es una energía muy positiva, depende del momento que llegue en la vida, que nos puede llevar a eso, ¿no? A buscar ser nuestra mejor versión, a tratar de ser mejores personas, a estar a la altura, nos motiva, nos genera una sensación de placer que es muy linda, muy bella vivirla, y creo que tiene eso como alto punto positivo. Ahora bien, ¿qué diferencia tiene con el amor? Porque ese es el punto clave que hoy quiero hablar. El tratar de discernir enamoramiento y amor. Dejar de creer que el enamoramiento es amor. ¿Podemos desde el enamoramiento amar a alguien? Sin duda. Sin duda que sí. Y ojalá todas las historias pudieran concretarse desde ese enamoramiento, lograr el amor. Pero la realidad es que son dos cosas distintas. El enamoramiento, como bien decía, hoy la psicología, la neurociencia te pone paños fríos y hasta le pone punto límite, ¿sí? El tema es que a veces idealizamos esa etapa y es la que muchas veces hace que sostengamos relaciones que después ya no damos cuenta o nos cuesta dar cuenta de que realmente no tiene sentido sostenerlas, ¿no? Muchas veces queremos que esa persona sea de quien nos enamoramos, pero realmente nos enamoramos de una idealización, no de la persona, de lo que creímos que era o muchas veces también en parte de lo que nos mostró y que nosotros elegimos creer, pero que después realmente cuando sí conscientemente observamos y reconocemos lo bueno y lo que no nos gusta del otro, es realmente cuando nos acercamos a saber quién es el otro. Y es ahí donde empieza a construirse una decisión genuina de estar con alguien, de acompañar, de elegirlo. Y eso es donde empezamos a construir lo que sería el amor, ¿no? Esta frase que digo yo, no podemos elegir de quién enamorarnos, pero sí a quién amar, es lo que me da, al menos a mí, dar esa posibilidad de que si me enamoro del incorrecto o de la incorrecta, puedo elegir irme. Porque el contacto cero, en algún punto, hace que el enamoramiento se termine. ¿Sí? El contacto cero es necesario. O, si en un caso que, bueno, si la situación no te lo permite, bueno, ahí es donde asumir las posibilidades de que te vas a golpear, te vas a lastimar, pero tal vez es la única manera de que en algún punto te desenamores, ¿sí? Dejar que fluya esa emoción, ese sentimiento de estar enamorado de una persona que sabes o que al menos te estás dando cuenta que no es lo que imaginabas, que es una persona que te hace sentir incómodo, que más allá del enamoramiento te hace sufrir, te genera, muchos estados de inseguridad, de insatisfacción, tal vez no es lo que yo siempre digo, lo mejor opción. La mejor opción, cuando reconoces que el otro te está llevando a una relación tóxica, que te lastima, que no te hace digno, que no te dignifica, esa sería la palabra, sino que al contrario te desprecia, te maltrata, pasivo, agresivo, bueno, infidelidades, o lo que sea que te lleve a sentirte invalidado, no correspondido. Tal vez, sí, no tengo dudas, la mejor opción es contacto cero. Contacto cero, obviamente, con un sistema de creencia que te lleve a entender que el amor no es uno único en la vida, el enamoramiento no lo es, ese amor de tu vida no es. Entonces el contacto cero lleva a que en algún momento toda esa dopamina, toda esa tormenta bioquímica de tu cerebro se apague, ¿sí? Hay una sensación de abstinencia, ¿no? De, por eso de la comparativa con un cocainómano,
Pero bueno, esa necesidad de ver y decir, bueno, no, no, no, elijo no verlo porque me hace mal, no es la persona que yo creía que era. Ok, esa tormenta pasa y después, con el contacto cero, empezamos a volver a tener control de lo que nos pasa y a partir de ahí podemos volver a nada, a la normalidad y a la posibilidad de que nos volvamos a enamorar de otra persona. Obviamente eso no pasa todos los días, es una cuestión personal, cada persona es un mundo. Ojalá existiese la posibilidad de que nos enamoremos constantemente todo el tiempo de alguien. Yo creo que no, que siempre hay excepciones. Una vez acá compartíamos con Gabriela Ruiz la experiencia de alguien que no sé si entendía esto con información, conscientemente, pero elegía navegar en relaciones siempre en la etapa de enamoramiento. Cuando se estaba terminando la etapa de enamoramiento, terminaba la relación y buscaba otra vez enamorarse de otra persona. Y así iba navegando en relación, sin trascender más allá de la etapa de enamoramiento. Hay personas que lo hacen consciente o inconscientemente. Ok, como digo yo, o como en algún momento sentí que fui yo, estaba enamorado del enamoramiento, ¿no? De ese estado permanente que nunca lo es. Entonces la única manera de buscarlo y encontrarlo es estar cambiando constantemente de personas, ¿no? De relaciones. Ahora bien, no es algo que nos puede pasar constantemente en la vida, ¿sí? Y esos momentos donde no estamos enamorados es el momento de mirarnos a nosotros, conocernos, buscar, no, lo que sucede normalmente, ¿no? Muchas veces desde el fin de una relación, uno busca, ¿no?, ese momento, cuidarnos, vernos lindos, ir al gimnasio, pensar en qué queremos estudiar, qué queremos mejorar. Bueno, creo que esos espacios son perfectos para eso. Cuando no estamos enamorados, en buscar nuestro individualismo y buscar esa mejor versión, muchas veces tal vez no fundados desde que alguien nos reconozca, sino simplemente por mero reconocimiento propio. Y que fluya. Y en el momento que seguramente se va a dar, volver a darnos esa oportunidad de enamorarnos. Pero eso surge, vuelvo a decir, de la creencia que tengamos. Porque el miedo al sufrimiento muchas veces hace de que no nos permitamos enamorar. De hecho, hoy escuchaba el otro día, no me salía el nombre de esta psicóloga chilena, que hoy está la sociedad casi, ¿no?, sobre todo las nuevas generaciones, pero también personas ya de otras edades, con eso de que ante el primer defecto estar ya a la huida, ¿no? Conozco a alguien, me gusta, me engancho, hasta puedo estar ciertamente enamorado, pero cuando hay algo que ya no me gusta, huyo, ¿no? Ya esto no me gustó de vos, esta conducta, esta actitud, esto que hiciste, esto que pensaste, esto que dijiste, y me voy, ¿no? Como que prefieren cortar de entrada antes de que, según uno presuma, que vaya a haber más dolor más adelante, ¿no? Cuando haya más compromiso, cuando haya más tiempo. Y hoy se está dando esa tendencia. Y eso muchas veces pasa. Si por una experiencia de enamoramiento que te generó dolor, ya sentís que es peligroso enamorarte, puede ser muchas veces que no te vuelvas a enamorar, o que sea muy difícil, o ante la primer posibilidad de que sientas algo así, tu cerebro o vos misma ya digas, no, no, por acá no, huyo. Y de ahí que vienen muchas veces estas relaciones o historias de personas con apego evitativo, de gente que siempre se presume o se considera no como disponible emocionalmente, ¿no? Entonces, ahí es muy difícil, obviamente, construir una relación o volverse a enamorar. Entonces, yo creo que uno tiene que estar abierto, no buscando enamorarse, pero sí abierto a la posibilidad. Ok. Disfrutar, entender que el enamoramiento es algo maravilloso y estar abierto, ¿no? No estar constantemente en la búsqueda, pero sí abierto. Para eso es, nada, tener experiencias, conocer gente y ahí empezar a conocerse uno mismo y, como siempre digo, empezar a entrenar a tu cerebro para lo que sí querés. Esa relación que sí buscas. ¿Qué tipo de mujer? ¿Qué tipo de hombre? Y empezar a construir desde ahí, ¿no? Eso hoy lo entiendo así, me parece que es una posibilidad de empezar a educar a nuestro cerebro de lo que sí queremos, no solamente la pareja, aunque hoy estamos hablando de eso, en general en la vida. Entonces, eso nos abre posibilidades de que, obviamente, la próxima persona que nos fijemos
sea más coherente a lo que idealizamos o buscamos, ¿no?

Pero bueno, esto sería la parte del enamoramiento. El amor pasa ya a un nivel donde se empieza a ir la pasión, donde se empieza a apagar toda esta tormenta química en nuestro cerebro y empezamos a ver ya a la persona sin ese velo del enamoramiento, donde todo nos parece perfecto, donde todo nos parece maravilloso, donde si dejaba la toalla tirada al piso, ¡ay, me la dejó tirada en el piso, qué amor! Y esto y aquello, y ya un comentario medio así agresivo por celos, ¡ay, está celoso de mí, me ama! Y todo lo vemos maravilloso. Cuando se empieza a caer el velo, empezamos a ver esas cuestiones ya de otra forma, ¿no? Ya empezamos a ser más conscientes, ya no nos empieza a caer bien que deje la toalla tirada, ya ciertas rasgos o características o respuestas no nos empieza a gustar tanto, y es ahí donde empieza a surgir la posibilidad de construir algo o no, ¿ok? Porque el amor me parece que es una elección, como acá describían, consciente. El amor es una elección, es una decisión. Es, a pesar de que disfrutamos y vivimos esa pasión del enamoramiento, hoy empiezo a conocerte. Y puede que mis expectativas sean mejores, o sea, sean cumplidas o incluso superadas, o a veces, como normalmente pasa, no. ¿Por qué? Porque nadie es perfecto. De hecho, la frase dice, nadie es perfecto hasta que te enamoras de esa persona. En la etapa de enamoramiento, sí, son perfectos. Cuando no estás enamorado, obviamente nadie lo es. Y ahí es donde empezamos a construir, ¿no? A generar acuerdos, porque antes yo decía negociar. Bueno, a generar acuerdos. Acuerdos propios, personales y también con el otro. Esos acuerdos es, bueno, ok, esto que me incomoda, que no me gusta del otro, es algo que es parte de lo que puedo aceptar o puedo dejar soltar y entender que forma parte de él o de ella, o es algo que necesito que cambie, ¿no? Para continuar esta relación. Y entonces ahí es donde yo puedo proponer, decir, bueno, esto no me gusta. Realmente con esto me siento incómodo, esto me hace sentir mal. Si esto sigue así, la relación la veo difícil. Y doy la posibilidad a que el otro elija o no cambiar. Entonces ahí empezamos a construir algo consciente, donde el otro elige modificar o no, donde el otro nos pide o acepta nuestras oscuridades o lo que no le gusta y empezamos a elegirnos, ¿no? Y donde tal vez de una manera sana ponemos en balanza, ¿no? lo que somos, el tiempo vivido, el futuro, el compañerismo, el amor, también construir la pasión, porque cuando la pasión se apaga, bueno, ahí empieza el juego, el erotismo, la conversación, el diálogo, la búsqueda constante de no caer en una rutina. Porque sí, el sexo es importantísimo en una relación de pareja. Y cuando es fácil en la etapa de enamoramiento, después hay que tomar, ¿no?, la iniciativa de un lado o del otro para buscar esos espacios para mantener el fuego o para generarlo de nuevo. Y no es que ya el otro ya no le guste o ya no me quiere. Es simplemente una nueva etapa donde sí requiere esfuerzo. Y requiere decisión, y requiere iniciativa, y va a haber días buenos, maravillosos, y días que no, va a haber discusiones, y creo que incluso es natural y sano que haya discusiones. ¿Cómo? Discusiones respetuosas, donde no haya violencia, sobre todo física, y no haya violencia verbal, aunque obviamente somos humanos y nos enojamos y a veces decimos cosas que después nos arrepentimos, pero que haya discusiones en cuanto a que nos haga mejores, ¿no? Esas discusiones que nos hacen observar que al otro tal vez le incomodan cosas que a mí no, y que veo, percibo la vida de una manera y el otro no, y me parece que eso también es súper nutritivo. Si alguien busca una alma gemela, ok, yo dudo que exista. Y de existir, lo considero hasta aburrido, porque de hecho lo han hablado psicólogos, expertos en parejas. ¿Qué crece de tu mundo si te conoces y te enamoras de alguien igual a vos? Que le gusta la misma comida, que le gusta el mismo cine, le gusta la misma música, le gusta los mismos lugares. ¿En qué te nutre? ¿En qué te hace mejor?

difícil de sostener. Bueno, imaginémonos en una pareja. Los valores, perfecto, que coincidamos. De hecho, incluso a veces valores diferentes que nos hagan justamente reconocer algo que tal vez antes yo no valoraba y hoy quiero tener, wow, qué lindo, ¿no? Tal vez por mis experiencias, nunca tuve una familia y me conozco con alguien que sí, que tiene una familia amorosa y desde ahí encontrar ese espacio que antes no tenía. O tantas otras cosas, ¿no? De mundos diferentes que nos pueden nutrir y hacer mejores o más amplios. Y creo que eso es lo maravilloso, ¿no? Y cuando empezamos a vivir distintas etapas, porque después, si uno elige, justamente saliendo del tema anterior, de ser padres, seguramente hay distintas formas de ser padres, de ser madres, diferentes formas de criar, de educar, y ahí es donde uno va nutriéndose. Y surgen diferencias. Y que a pesar de esas diferencias se sigan eligiendo, eso es amor. Un amor consciente, un amor de te elijo, un amor de te cuido, un amor de que entiendo que tal vez mañana ya no me elijas y que eso me lleva a una incomodidad maravillosa de no quedarme durmiendo en los laureles. Esta sensación de que muchas veces gente que se casa y ya cree que el otro forma parte de uno como un bien, ya está, lo tengo conmigo, la tengo conmigo, no, me relajo. Y creo que ese es uno de los grandes errores que podemos cometer. De hecho, hay muchas historias, pero cuántas veces hemos escuchado o conocido personas que han estado de novios muchísimos años, se casan y no duran más de 1 o 2 años, incluso hasta menos. ¿Qué pasa después de esa firma que uno se relaja y cree que el otro ya le pertenece y que ya está ligado a nosotros sí o sí? No. El amor es una selección, una elección diaria. Obviamente no es muy raro que de un día a otro uno deje de elegir a una persona. No pasa así tan drásticamente. O al menos no es así. De a poquito puede ser que haya cosas que nos hacen ver que el otro no es la pareja que quiero tener en mi vida. Y hasta que un día tomo la decisión de que ya esto no tiene vuelta atrás. Pero si nos relajamos y no nos damos cuenta de ese día a día, tal vez cuando queramos resolver las cosas ya sea tarde. Entonces, qué mejor, y no de un lado estresante, sino de un lado consciente de que, ok, hoy me elige, pero mañana puede no elegirme. Entonces, ¿qué posibilidades tengo yo? Y esta, de escuchar, de tratar siempre de mejorar, de tener atención en la relación. Obviamente somos humanos y hay días y nos trascienden cosas, situaciones, y a veces no se puede mantener esto de una manera perfecta, idealizada. Pero el hecho de ser conscientes y estar atentos a nuestra pareja da margen a esto, ¿no? A la creatividad, al observar, al tratar de dar individualidad al otro, tener mi propia individualidad dentro de la relación, crecer, y qué mejor que ser esa persona que le permite al otro ser quien quiere ser para que nos siga eligiendo, ¿no? Me parece que a partir de ahí es donde viene la construcción del amor. Y el error es ese, de creer que el enamoramiento es amor. De que ya cuando la otra persona se deja de sentir esas mariposas, ya da lugar a que sienta que el otro ya no te quiere, no te ama, ya la relación se terminó. Y eso es una de las cuestiones que yo más percibí en momentos de acompañar relaciones. Obviamente hay un acto que me parece súper valioso, que es cuando acuden a una ayuda externa, es que los dos tienen la intención de recuperarse, de mejorar. Y eso es vital, ¿no? Entonces, claro está que cuando eso sucede hay muchas posibilidades de que esa relación sigan juntos, ¿no? Porque sean ese espacio de escucharse, de mejorar, de prestar atención. Y muchas veces lo que tienen que aprender es eso. De que ya no estén enamorados no significa que no se amen o se puedan amar. Es todo lo contrario. Cuando termina el enamoramiento es cuando empieza el amor. No es lo que nos vende, ni lo que nos existe en la propaganda de la música, ni nada. No digo que los músicos

Vos que hacen arte den una propaganda, pero justamente se inspiran desde el estado de enamoramiento muchas veces. Y ese sin ti vivir no puedo, y tantas cosas que uno se siente enamorado y conecta con esa música, parte de ahí, ¿no? De esa idealización del otro. No es lo que es el otro, sino lo que idealizo. Porque conozco poco y mi mente llena de información lo que no veo o lo que no conozco, con eso que obviamente completa y me hace sentir enamorado idealizando al otro. El amor ya no hay lugar para idealización. Hay personas que sí, como siempre digo, hay excepciones, hay personas que sí idealizando a la persona que tienen al lado y dura más de 2 años ese enamoramiento y muchas veces parte de otras cuestiones. Miedo a estar solo, no sé. Tal vez por una autoestima muy baja y creer que esa persona, porque te observa y te hace sentir valiosa, crees que es la única persona que te va a hacer sentir así. Y muchas veces caen personas con manipuladores, narcisistas, ¿no? Y muchas veces terminan en relaciones no sanas. Pero bueno, como todo en la vida, hay excepciones. ¿Ok? Pero el enamoramiento, la idealización, en un momento termina y es donde empezamos a ser conscientes, a ver lo oscuro, las partes incómodas del otro y también nuestra paciencia no es la misma y es donde ahí empezamos a trascender a quién, a qué, al amor, al elegirnos, al acompañarnos, al tolerarnos, al entendernos, al escucharnos, al aún a pesar de elegirnos. Obviamente, cuando hay un amor propio sano, es cuando esas elecciones son más sanas. Si yo no me quiero lo suficiente, obviamente difícil pueda tener la capacidad de elegir a alguien que me quiera lo suficiente. Porque normalmente tenemos el amor que creemos merecer. Hay excepciones, también hay excepciones. Hay personas que no se quieren lo suficiente y encuentran personas que son amorosas y maravillosas y las aman y aprenden ahí a valorarse y construyen un amor maravilloso. Existen, sí. Pero la realidad, o al menos las estadísticas, por así decirlo, no son tan altas. Hay una cuestión, no sé si en energía o de apreciación o de esto de lo que no quiero y que me termino enamorando, que muchas veces los narcisistas congenian con personas que se quieren poco, ¿no? Porque justamente son perfectos. Esa persona que no se ama lo suficiente entrega un 100 y más hacia el otro simplemente por sostener la relación. Y el narcisista, ¿qué más quiere? Quiere eso. No podría estar con una persona que no lo admire, lo adule y se entregue hasta quedar vacío. Lo mismo con un psicópata. Siempre existen esas relaciones que parece que son los opuestos que se atraen y que generan esas relaciones que muchas veces uno conoce, observa y que sabe o al tiempo uno se da cuenta que no son sanas, pero que incluso perduran en el tiempo, ¿no? Porque hay una sinergia que justamente hacen que encajen. Pero cuando tenemos, o al menos buscamos en esa, ¿no? ¿Cómo te puedo explicar? Si te hubiera un dibujito te diría, pero en esa irregularidad que a veces sentimos que no nos amamos lo suficiente, hay días que nos amamos un montón y hay días que estamos justamente en eje, en ese transitar es más posible que logremos tener un amor sano, ¿no? Tenemos que amarnos lo suficiente para encontrar personas que nos amen también lo suficiente y que se amen ellas también lo suficiente. Una de las cuestiones que tenemos que entender desde la construcción de elegir una pareja es que el otro no nos tiene que hacer felices. Ese es un gran error que muchas veces se comete en la búsqueda de una relación, ¿no? La felicidad es algo individual, algo que nace desde dentro y es propio de cada persona.
No depende del otro mi felicidad.

Obviamente lo que hace el otro me afecta, sin duda, ¿ok? Puede ser que el otro me haga sentir placer, me haga sentir amado, me haga sentir reconocido y eso ayude, ¿no? En mi bienestar, en esa coherencia. Pero normalmente lo que uno hace es compartir la felicidad con el otro. Pero no puedo hacer feliz al otro. Porque es una responsabilidad, primero, irrealista y mentirosa. Injusta también. Porque yo a veces me ha pasado, o seguramente de otro escuchando, creer que yo tengo que hacer feliz al otro y me esfuerzo. Y cuando entendés la realidad, es que hagas lo que hagas, cierta persona no es feliz o no siente la posibilidad de ser feliz, no importa lo que hagas, nunca va a ser suficiente. Nunca lo va a ser. Ahora, si otra persona ya es feliz, obviamente vos vas a ayudar mucho a que la otra se sienta bien, la otra persona te siga eligiendo, a que compartan momentos de placer, que incluso las dificultades las superen de mejor manera juntos. Pero nunca está en el otro la felicidad de su pareja. Que haya gente que ponga, deposite esa responsabilidad injustamente, sí, existe mucha gente y es uno de los grandes errores que puede cometer. En general, poner la felicidad de uno en otro es algo irreal y, como dije antes, injusto. Y poner mi felicidad en mis padres, poner mi felicidad en mis hijos, poner mi felicidad en mis amistades, no es justo. No es justo y es irreal. Yo puedo ser feliz más allá de las individualidades que tengan las personas que amo. Que me afecta, que me alegren, que me ponga triste, que me enojen, las injusticias, que viva el otro, que me preocupe. Eso sin duda. Pero eso no te hace más o menos feliz. Eso es lo que tenemos que por ahí entender. Entonces, cuando nos quitamos esa responsabilidad que tengo sobre el otro y simplemente ocupo el rol que tengo que ocupar, que quiero ocupar, que es el de acompañar, el de amar, el de cuidar, el de sostener, el de estar. Me parece que es lo más sano que hay. Siempre, obviamente, dejando un espacio sano para nosotros. Porque si no, se empieza a generar ese desequilibrio, ¿no? Doy más que el otro y yo me quedo vacío y no doy espacio a ese amor propio, a esa individualidad, a esa valoración que necesito y ese espacio para buscar mi felicidad y la deposito en el otro, va a ser muy difícil que eso se llene. Y ese es el gran error. Pero bueno, ahí vamos. Creo yo que el amor es maravilloso. El único amor incondicional, creo yo, o al menos hoy considero que existe, es el que tenemos con un hijo. La pareja, yo no creo que sea incondicional. De hecho, lo sano sería que no sea incondicional. Bueno, obviamente, si vamos a lo que es paternidad, hay gente que me va a decir no, pero hay cuestiones en las cuales no debería ser incondicional, pero yo creo que sí. Pero bueno, eso es para hablarlo otro día, ¿no? Otro día que demos un espacio de hablar de paternidad y el amor de padre y madre. Pero hoy estamos hablando de amor de pareja, ¿no? El amor romántico. Y ese amor hay que cuidarlo. Porque no está para siempre, porque sí. Y obviamente para cuidarlo hay que ser coherente. Por eso hay mucha gente que me ha preguntado en diferentes situaciones, qué hacer en una relación de pareja, porque dudan de lo que siente el otro, por ahí sin tener una información clara, porque si vos realmente tenés una información clara que el otro ya no te quiere, que ya no te desea, que no quiere estar con vos, bueno, es muy difícil poder sostener esa relación. Pero mientras eso no esté decretado, no esté dicho, no esté conversado, no esté claro, lo importante es lo que uno siente, porque en perspectivas nunca vamos a estar seguros de lo que el otro siente. Nunca podemos estar dentro de él, de ella, para saber qué intenso es su amor.

cariño por nosotros. Lo único que tenemos certero es lo que sentimos nosotros. Entonces tenemos que estar por lo que sentimos. Y si tenemos la suficiente atención, conciencia de que ver que el otro ya no está bien, o lo vemos diferente, ese es el espacio que tenemos que dar para la conversación. Y sobre todo para confiar. Porque si no hay confianza, difícil podemos sostener una relación en el tiempo. Pero desde la confianza y el diálogo podemos, de hecho, darnos la oportunidad de mejorar. De mejorar si el otro lo necesita, y si me da ese espacio, y si yo elijo mejorar. Porque a veces, en esas conversaciones de relaciones de pareja, puede ser que algo que el otro necesita de mí no está en mí modificarlo, o al menos no quiero. Porque es algo que me haría incoherente conmigo. Y eso no sería sano, ¿no? No sé, ejemplo, por decirte algo drástico, que alguien de la pareja te diga, no quiero que tengas más amistades, o no quiero que veas más a tu familia, o quiero que dejes tu trabajo para que hagas otra cosa. Y ese trabajo es el que te identifica, el que te llena, el que te hace dar sentido. Bueno, hay cosas que podemos llegar a decir que no. Y aunque duela, aunque haya sentimientos de amor, bueno, lo que dijimos antes, a veces lo sano es poner fin, aunque duela. Y ahí tendremos la estrategia y lo que tengamos que hacer para poder continuar, porque realmente yo siento esa posibilidad de que nos vamos a volver a enamorar. Y no importa la edad. Yo sé que con el tiempo es más difícil, presupongo, pero hay historias conmovedoras y reales y creíbles de que más allá de la edad han encontrado amor nuevamente. Entonces, eso me da la posibilidad a mí de creer que sí. Y creo que, como dije antes, al principio del programa, creo yo, o un poco más tarde, esto de no saber cuántas vidas voy a tener, si solamente esta es la vida que tengo y no sé qué voy a tener, quiero vivir la vida lo mejor que pueda. Y como el tiempo es vida, yo voy a dar lo mejor por el otro mientras eso tenga sentido, mientras crea que valga la pena, mientras haya amor. Pero cuando no, ahí voy a buscar no perder el tiempo. Porque el tiempo es vida. Como dijo Lindo Solari, vivir solo cuesta vida. Y me parece que lo que único no podemos arrepentir el día de mañana es haber estado mucho tiempo en un lugar que ya sabíamos o presentíamos que no era el nuestro. Como dije antes, en esos espacios donde no hay enamoramiento, donde no hay amor, es donde tal vez lo incómodo es estar solos. Esa soledad nos lleva a conocernos, a estar bien con nosotros, a querernos, a generar esos espacios de individualidad, de reconocernos, de buscar mejorar, de disfrutar la vida desde otro lugar. Y si bien a veces que la gente le teme a eso, es que lo que muchas veces nos da la información de que no elegimos a conciencia. Si el miedo es a estar solos, muchas veces no elegimos la pareja desde el amor y de la admiración y de la construcción. Simplemente elegimos por miedo a la soledad. Y eso no nos da una libertad muy grande para poder sentirnos coherentes con las personas que elegimos. Entonces, bueno, eso ya sé que habrá otros matices para hablar, pero bueno, retomando un poquito, hoy quería dar ese mensaje, hablar un poco de lo cursi, de lo poco romántico que también te dará las disciplinas de la neurociencia y la psicología para entender el amor romántico, pero para comprenderlo un poquito más. No sé si esto que estamos hablando te da sentido. Hay gente que se niega a creer que el enamoramiento no es amor. Pero bueno, será tu experiencia para que percibas, puedas de hecho darte cuenta que es así o que no. Pero hoy todo nos da la facultad de poder entender que son dos cosas diferentes. Y esto no le quita belleza, importancia al enamorarse. De hecho, es algo muy, muy lindo.

Algo que sucede, y que hay una psicóloga experta en parejas y habla sobre este tema, es qué pasa cuando alguien que ama a alguien se enamora de otra persona. ¿Puede pasar esto? Y lo que hoy se sabe es que sí. Uno se puede enamorar de alguien estando en una relación de amor. Y vos decís, no, ¿cómo te vas a enamorar de alguien si estás amando a alguien? Son dos cosas diferentes. Y de hecho, bueno, la psicología y la neurociencia explica que hay momentos donde el hombre y la mujer se pueden enamorar de otra persona estando en una relación. Y justamente el no entender que son dos cosas diferentes puede hacer que alguien termine la relación de amor por el enamoramiento. Y que eso mayormente, no es una estadística 100%, pero estamos hablando de más de un 90%, de que esas personas que eligen por enamoramiento a su relación estable que construyeron con amor, por creer que el enamoramiento, como es más pasional, mucho más intenso, es el amor real, no dura mucho. Normalmente eso no dura mucho. Y bueno, y ahí es donde muchas veces vienen los arrepentimientos, ¿no? Esto de haber creído, haber elegido lo correcto, después se dan cuenta y se arrepienten y valoran lo que habían construido conscientemente versus esa idealización que después se rompe. Ya dijimos cuánto tiempo dura, de 3 a 2 años. Bueno, acá decían 18 meses, yo le agregué 6 meses más. Y a veces hay que estar conscientes, porque a veces el no entender esto te lleva a tomar decisiones que después te arrepentís. Y muchas veces sucede desde eso, ¿no? Desde el no saber, desde creer que enamorarse es amar. Y cuando sentís algo tan intenso, tan fuerte, y lo comparás con ese amor que lleva años construido, obviamente no hay tanta pasión, obviamente no hay tanto deseo, no se genera todos esos desórdenes en el cerebro, y puede ser que te confundas si no sabes la diferencia entre enamorarte y amar. Obviamente hay que ser responsable y elegir y entender que uno eligió, ¿no? Y ahí habrá que hacerse cargo. Pero qué difícil que es darte cuenta tarde de esto cuando dejaste de lado y generaste dolor a la persona que amás, donde dejaste y generaste dolor a los hijos, a la familia, y querer recuperarla no siempre es posible. No siempre es posible porque obviamente se rompió la confianza, de hecho dejaste un espacio para que otra persona tal vez se enamore de alguien nuevo, porque obviamente, como dije antes, el amor es una decisión, una elección cotidiana. El alejarte das espacio a que otra persona pueda enamorarse o elegir otra pareja y construir un amor desde otro lugar. ¿Qué hora es? Bueno, ya estamos casi terminando la hora del programa. Tengo mensajitos. El amor es una elección, una decisión. Gracias, Dai, por compartir. Buenas noches, Paulín. Buen programa. Acá escuchándote. Abrazote grande. Gracias, Mauro. Abrazo grande, grande, grande para vos también. Después tengo, a ver, más mensajitos por acá. Ana, saluditos para Pablo y quien te esté acompañando. No, hoy estoy solo, Ana. Así que gracias, gracias por estar del otro lado. Y tengo otro mensajito por acá. A ver dónde se me fue. Bueno, no me dices tu nombre. Hermoso programa. Yo creo en el amor, pero... Yo creo en el amor, pero es hermoso estar enamorado. Sí, las dos cosas. No tengo tu nombre, me fuera el número, pero no tengo tu nombre. Creo que la vida, y ya me pongo muy filósofo y muy romántico en general, no por el amor solo, creo que la vida, cada experiencia es maravillosa. Cuando la reconocemos, la vivimos, enamorarse es único. Bueno, no único porque creo que el que se da la oportunidad se puede enamorar varias veces. Creo que es más difícil el construir amor que enamorarte.
Obviamente, como dijimos antes, o va, como dije antes, depende mucho de tus creencias. ¿Sí? Y eso va a raíz de todo lo que hayas experimentado en tu vida, de tu relación que tenías con la visión que tenías de papá, mamá, de lo que te generaron ellos, después lo que fuiste aprendiendo y observando en tus personas cercanas, después tus experiencias propias. Eso te va a brindar una creencia de que hay un amor para toda la vida, o que enamorarse y amar es algo maravilloso, o al contrario, el amor es para sufrir, es para tontos, para idiotas, y te cerrás a no querer conocer a nadie. De hecho, te vinculás con personas que te den seguridad y muchas veces no son personas que te generan amor o enamoramiento, por querer controlar, ¿no? O a veces por miedo a la soledad elegís, o todo lo contrario, por encontrarte y enamorarte de la soledad, no te da la posibilidad de lo que significa estar con un otro, ¿no? Y todo lo que implica, porque esto que te decía yo hoy, ¿no? En el coaching hablan, y con esto quiero cerrar, de puntitos. ¿Qué son puntitos? Bueno, somos nosotros. En una realidad, espacio, ¿no? Imaginemos, ¿no?, que nosotros somos un puntito. En ese puntito tenemos nuestras experiencias, nuestras herramientas, nuestros recursos, todo lo que podemos definir en nuestro ser. Y cuando encontramos otro puntito, hay un choque de puntitos, ¿sí? Porque dentro de mí tengo mis experiencias, aprendizajes, sensaciones, interpretaciones. Y cuando me encuentro con otro que tiene otro mundo interno, es donde se genera ese choque y ese aprendizaje. Donde nos nutrimos y donde nos hacemos más grandes. Más grandes en cuestión de puntito, ¿no? En esa zona interna de lo que nos da recursos, experiencias, aprendizajes. Y yo creo que es necesario ese choque de puntitos para trascender y ser mejores. Y esos puntitos pueden ser amigos, personas cotidianas, trabajo, en fin. Pero las que más impactan, sin duda, son, además de nuestra familia, padre, mamá, esas personas que compartimos una experiencia de enamoramiento y de amor. Así que bueno, no digo que sean solamente lo más importante en la vida, pero sin duda tienen un espacio especial y que nos llevan a trascender y crecer de una manera significativa. Gente, bueno, espero que les haya sido fácil aguantar 2 horas escuchándome. Hoy no hubo otra voz. Sí, va a haber la semana que viene. Esperemos que así sea. Depende de muchos factores, sobre todo últimamente el factor salud anda ahí, anda mucho, ¿no?, mucho bichito ahí que viene enfermando a las personas. Y que, bueno, nada, eso puede dificultar que me acompañen, y después también de tiempo y trabajo, obviamente, y cuestiones cotidianas. Así que, nada, me despido hasta la semana que viene. No promocioné nada hoy, se me fue y estuve solo, pude haberlo hecho, bueno, pero para el que está escuchando todavía ahí, el 14 de agosto estoy, hablo en singular, iniciando un nuevo curso de liderazgo personal. Sí, ya en estas 2 semanas se están cerrando los ciclos que inicié en abril, mayo. Y ya arrancamos con la segunda etapa del año. Y el primer curso que inicia en agosto es el de liderazgo. Y serán los días viernes de 19 a 21 horas en la biblioteca Rivadavia. Así que obviamente pueden contactar por las redes sociales de Menos a Más o Noche de Emociones o por mi WhatsApp para pedir info o para directamente inscribirse y sumarse a, bueno, esta experiencia, a nuevos aprendizajes, si es lo que están buscando. Bueno, ahora sí, no queda otra que despedirme. Que tengan una excelente, excelente semana. Los mejores deseos para ustedes y nos reencontramos el lunes próximo con Noche de Emociones por la 95.1 FM Nativa.

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Yo te pido, San Roque, me des la gracia de llevarme contigo junto a tu alma. 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
4: Qué vieja y cansada imagen me devuelve el espejo. Ah, si pudieras verme. Solo aquí en la gris penumbra de mi pieza, de este cuarto nuestro que parece tan grande desde que faltas tú. Sabe Dios por qué sendero de infortunio pasearás tu tristeza, y yo solo, con tu adiós golpeándome el alma, mientras la madrugada febril de mi desesperanza me trae el eco alucinado de tu paso pequeño que te aleja, y la música triste de tus palabras que se van adelgazando hasta el silencio. ¿Acaso te llamaran solamente María? No sé si eras el eco de una vieja canción, pero hace mucho, mucho fuiste hondamente mía, sobre un paisaje triste desmayado de amor. Un otoño te trajo mojando de agonía tu sombrerito pobre y el tapado marrón. Si eras como la calle de la melancolía, que llovía, llovía sobre tu corazón.

y triste, dame el día que dijiste, ya no hay nada entre los dos. María, la más mía, la lejana, si volviera otra mañana, por las calles del adiós, tus ojos eran puertos que guardaban ausentes, horizontes de sombras y un pasado de sol, pero tus manos buenas regresaron presentes para curar mi fiebre desteñida de amor. Un otoño te fuiste, tu nombre era María, y nunca supe nada de tu rumbo infeliz. Si eras como la calle de la melancolía, que llovía, llovía sobre la tarde gris. María, en la sombra de mi pieza, es tu paso el que...

0: Bueno, qué bien, compañero. Gracias a Dios de que actuaste. ¿Y a quién fue que le floreaste?
1: A Marcelo Pellejero. Andraca sacó el primero. ¡Qué espectáculo que hizo! Y aunque estaba fiero el piso, se echó una monta machaza. Che, vamos un rato pa' casa y cortamos unos chorizos.
0: Es que estoy con los muchachos y se tienen que ir a riestra.
1: Bueno, pagale hora extra y tomamos unos vinachos.
0: Claro, vos hacete el macho. Total, soy yo el que les paga.
1: Che, pero es que a mí me halaga que se quede.
0: No lo dudo.
1: ¿Sabés? Te mandó saludo el brujo de Madariaga.
0: ¿Qué hace el brujo? ¿Dónde andaba?
1: Lo encontré en la terminal. Iba para un festival con Nimer, creo que estaba. Pasen, ya pongo la pava.
0: ¿Cómo la pava? ¿Y el vino?
1: Uy, perdoná, se me vino lo del mate, qué sé yo.
0: Che, recién nos convidó y ahora nos trae un comín.
1: Para ahí no te tiré, que ya te tapo la boca.
0: Los muchachos toman coca.
1: Claro, haceles tomar té.
0: Está bien, no te enojes, que si a visitarte vine, no es pa' oír tus berretines.
1: Está bien, vamos a brindar, por el cantor popular.
0: Por Carlitos Marquesini. Bueno, che, nos vamos yendo. La verdad que tenía hambre. Estaba muy rico el fiambre, pero ya está anocheciendo.
1: Chau, che. Nos estamos viendo y manejen con cuidado, ¿eh? Ah, y decile al desgraciado de Gioia, si es que lo ve, que Boca le enchufó tres y que me debe la sal.
0: Uy, me olvidaba el cuchillo.
1: Espera que te lo traigo. Un día de estos te caigo por allá por Saladillo. No te andes haciendo el pillo, que sea como en Chivilcoy. Carnea el día que yo voy y con buen vino espérame.
0: Cuando vayas, avísame. Así ese día no estoy.

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0: Víctor Mauré habrá de presentarse mañana a las 23 en la ciudad de Canelones. Su actuación se llevará a cabo en el cine Lumière.
1: La estampa dramática arranca desde el conventillo, abigarrado y pintoresco.
0: Cruza la noche del Plata y florece en la voz excepcional del famoso Mauré.
1: Es aire de tragedia que quiebra el cristal de la sombra.
0: Es estampa tanguera.

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interpretó el celebrado Héctor Mauré, actuando en su última audición para el ciclo Fono Sucesos Junta 1960, desde el local del Centro Gallego, ante los micrófonos de CX14, El Espectador.

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Teresita evoca un sueño turbio, la noche que cambiara su traje de percal, dejando para siempre su casa y el suburbio, corriendo tras las luces y el lujo del pingal. 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

que al caso le daba la prensa en su afán. 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
3: Huepa el potro con...

de paisano, morocho y algo fornido, bastante bien parecido de regular estatura. Le describo su figura, pa' quien no lo ha conocido. 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Lo enganchó en una avenida y no pudo salir parado. Dicen los que han presenciado que iba mirando para atrás y no pensaba jamás que adelante en el camino estaba su propio destino, junto a la fatalidad. El potro que hago mención, después de un triste accidente, recibe un tiro en la frente por orden de su patrón. 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Lo cierto del caso fue que jinete y adversario tuvieron como escenario la estancia de San José, donde muy claro se ve, sobre los pastos tendidos, al vencedor y al vencido se han convertido en la nada, con las carnes desgarradas y los huesos carcomidos, Armando Aguirre nombrado.

0: los que andamos por la vida lamentamos la partida de un gran jinete y audaz.
1: Para vos, muchacho, que vivís pensando en tierras lejanas, que ves destrozada y casi vencida a tu pobre patria, y te vas a Europa a buscar trabajo porque aquí no hay nada. Espera un poquito, tenés que ayudarnos. Hay que levantarla a esta Argentina, granero del mundo, que hoy está postrada, que precisa jóvenes como vos, de guapo, de muchas agallas. Y pensá en aquellos que la defendieron a poncho y a lanza. O tal vez tus nietos te digan un día: abuelo, no estabas para defender como tantos otros a tu tierra amada. Y pensá en aquel albañil que pasa de ropas gastadas y que la defiende con humildes armas, un balde y cuchara. O aquel camionero que vive en las rutas cuidando su carga. Porque tu Argentina es una paloma herida en un ala, y para que vuele allá en las alturas tenés que curarla, ahuyentar caranchos que la picotearon hasta destrozarla. 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

Hola amigos oyentes de esta hermosa sintonía. ¿Quién les habla? Magdalena, maestra en videncia, en ciencias ocultas y en parapsicología. Vamos a estar comunicados a través de la línea 2494-560363. Manda un mensaje vía WhatsApp, mensaje de texto o llamada telefónica para que consultes cualquiera sea su problema. Si estás sufriendo por el amor, tu pareja te engaña, te es indiferente, no tienes suerte en el amor, tu dinero se te va como agua entre los dedos, no tienes ganas de vivir. 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

haberse encontrado. Pero en el rostro olvidado por sus hijos en el asilo, se le ve al viejo Cirilo de que de angustia tal vez lo avanzado de su vejez colgó su vida en un hilo. A sus dos hijos reclama cuando ve corta su suerte. Y fue fiel hasta en la muerte el perro al lado de la cama. Se le acercó una mucama testigo de aquel segundo, que vio un resuello profundo como cansado de un encierro, y acariciando a su perro se fue lento al otro mundo. El perro mastica el duelo, lame una vez su mejilla, acompañó la camilla que iba llevando al abuelo. Solo podía verle el pelo a un servidor pa' esta vida, y con la mirada ida y una ambulancia marchando, se lo vio al corbata aullando en señal de despedida. Se volvió a la habitación que con Cirilo vivía, y en aquella pieza fría quedó echado en el rincón. Ese pobre corazón nacido para sufrir, ya sin razón por vivir entre el silencio y el sueño, oía un reloj sin dueño ya dejando de latir. La tristeza que había a diario lo echó al potrero de la muerte. Se fue acortando su suerte junto con su calendario. Y al ver el veterinario que la muerte se avecina, atendiéndolo en la esquina no pudo encontrarle calma al dolor que había en su alma con la alta medicina. Cava la tumba un abuelo y otro le tira un cartón que dice: tu corazón fue tan grande como el cielo. Y acariciándole el pelo reza y dice la mucama: todo el asilo te ama. Y fue tapándole el sueño con dos frazadas sin dueño que estaban frías en la cama. Sale otro viejito afuera, lento se viene acercando, se queda parado mirando y con una cruz espera. Y le talló en la madera la leyenda del asilo. Y otro abuelo contra un tilo talló en la madera que ata: acá descansa el corbata, amigo fiel de Cirilo.

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Desde entonces un mal sabor en mis labios suele haber, y hoy te quiero hacer saber que aunque años hayan pasado, vos casada y yo casado quiero invitarte a volver. Vos despreciaste mi vida decidida y sin pudor, y quedó atrás un amor que el tiempo pasa y no olvida. Veo en tu mirada erguida tan dulce como el pasado, que el amor que has despreciado es de tu vida una parte, porque nadie pudo darte el amor que yo te he dado. Quiero poder caminar hacia el río de la mano, poder mojar el verano que convive en mi pensar, que tus labios al besar me vuelvan de nuevo al mundo, escribir en un segundo tu nombre en una pared y pueda cortar mi sed del río en lo más profundo. Tantas noches yo quisiera ser viento suave en tu pelo, que tus ojos color cielo sean la luz de mi ceguera, que el blanco de tu pollera sea piel en un momento, que sueltes tu sentimiento aquel que te tuvo envuelta, y que seas hoja suelta para ir donde quiera el viento. Aquí te estaré esperando hasta el día de mi muerte. Ojalá que antes la suerte venga hacia mí caminando, y al horizonte mirando dos adultos en soledad, voy a buscar sin piedad los labios que se me fueron, que entre un adiós se perdieron allá por mi mocedad. Pon en un jarrón la flor cuando despiertes mañana, y entrará por tu ventana un buenos días, amor. Y si te anuncia calor en notas grave un jilguero, y enero hizo un te espero de aquel que un tiempo has amado, volvé, volvé corriendo al pasado y vas a oír un te quiero.

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camina el progreso, pero no olvidas por eso de aquellos años pasados. 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

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Sin rumbo su corazón te caminó por la orilla y en tu vieja alcantarilla se cubrió de un chaparrón. Pasó el vasco alambrador que alambrado por tus orillas, tomándose las costillas con un tremendo dolor. Iba cayendo el sudor, tal vez a falta de coraje. Quedó afligido el gauchaje por saber si volvería, sin saber que Dios sabía que ese era el último viaje. Viste al trotecito lento la maestra para la escuela. De blanco y escarapela pasó el alumno contento. Y esas caras contra el viento ya fue época pasada. La maestra en su mirada tenía grabada tu huella y guardó al recuerdo de ella todo el blanco de la helada. 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

0: ¿Cómo andás, Carlos Ramón? ¡Qué gusto de saludarte!
1: Che, qué alegría de encontrarte. Para mí es un alegrón.
0: Estás trabajando un montón que casi ya ni te veo.
1: Ayer con el tiempo feo se me cayó Nueva Roma.
0: Ajá, yo estuve en una doma, canté, hice unos floreos.
1: Bueno, qué bien, compañero. Gracias a Dios de que actuaste. ¿Y a quién fue que le floreaste?
0: A Marcelo Pellejero. Andraca sacó el primero. ¡Qué espectáculo que hizo! Y aunque estaba fiero el piso, se echó una monta marchaza. Che, vamos un rato pa' casa y cortamos unos chorizos.
1: Es que estoy con los muchachos y se tienen que ir a riestra.
0: Bueno, pagale hora extra y tomamos unos vinachos.
1: Claro, vos hacete el macho. Total, soy yo el que les paga.
0: Che, pero es que a mí me halaga que se quede.
1: No lo dudo.
0: ¿Sabés? Te mandó saludo el brujo de Madariaga.
1: ¿Qué hace el brujo? ¿Dónde andaba?
0: Lo encontré en la terminal. Iba para un festival con Nimer, creo que está.

0: Pasen, ya pongo la pava.
1: ¿Cómo la pava? ¿Y el vino?
0: Uy, perdoná, se me vino lo del mate, qué sé yo.
1: Che, recién nos convidó y ahora nos trae un comino.
0: Para ahí no te tiré, que ya te tapo la boca.
1: Los muchachos toman coca.
0: Claro, haceles tomar té.
1: Está bien, no te enojes, que si a visitarte vine, no es pa' oír tus berretines.
0: Está bien, vamos a brindar. Por el cantor popular.
1: Por Carlitos Marquesini. Bueno, che, nos vamos yendo. La verdad que tenía hambre. Estaba muy rico el fiambre, pero ya está anocheciendo.
0: Chau, che. Nos estamos viendo y manejen con cuidado, ¿eh? Ah, y decile al desgraciado de Gioia, si es que lo ve, que Boca le enchufó tres y que me debe el asado.
1: Uy, me olvidaba el cuchillo.
0: Espera que te lo traigo. Un día de estos te caigo por allá por Saladillo. No te andes haciendo el pillo, que sea como en Chivilcoy. Carnea el día que yo voy y con buen vino esperame.
1: Cuando vayas, avísame. Así ese día no estoy.

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Y sin dejarse de amar, la rutina lo va arreando, y cansado de andar luchando sin entender lo que pasa, se va el padre de la casa, quedan los hijos llorando. 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Sin dejarse de estimar, continúan con lo suyo. 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Cada uno con su abogado, al poco tiempo nomás. Y no pensaron jamás de todo lo que han luchado. 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El juez lo ha aconsejado muy frontal y muy sincero. Da el documento primero y extendiendo la derecha, le da la próxima fecha para un 22 de febrero. Pasan los días volando y hay una angustia que crece. Febrero del 2013 será el que los ve llorando. La última están firmando. Termina una unión de añares, porque orgullos similares dejan manos sin alianzas y se caen las esperanzas de hijos y familiares.

nieto en los brazos, tal vez los pueda acercar y que puedan aclarar motivos de los fracasos. Recuerdan los embarazos, los hijos que trajo Dios. Lo mismo piensan los dos, lo ven de traje a sus padres y a primo, hermanas y madres con un puñado de arroz. Con las piernas con temblor se va el solo y esa sola. El diablo mete la cola y les destruye el amor. Dos almas para un dolor que no pueden entender. Esa recuerda el ayer, lo ve de espaldas con canas y la mojaron las ganas de no quererlo perder. Ella lo ve a la distancia y busca una explicación. ¿Será de otro corazón el que fue amor de mi infancia? A él la palabra arrogancia se le ha cruzado en la huella. Quizá la mujer más bella vendrá para reemplazarla, pero en las noches al besarla tal vez de que piense en ella. Se retiran del juzgado, se dan la espalda, caminan. Corazones que imaginan lo mismo de cada lado. Dos pañuelos se han mojado, ambos la vida deshecha. Que a una reflexión los pecha y al darse vuelta los dos, se dan el último adiós, levantando la derecha.

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Y se le ocurra decir que viene para visitarme, diga que viene a cobrarme y lo han de dejar pasar. Allí le van a indicar que siga los eucaliptos. Al final está un ranchito que han levantado estas manos. Esa es su casa, paisano, y ahí puede pegar el grito.

que es donde rezo pensando, mientras los voy adornando con florcitas de retama. ¿Qué puede ofertarle un peón que no sean sus pobrezas? 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

No está la luz del farol del mensual porque está pera. 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Pintados todos igual y en una letra que brilla. La marca de una semilla de una multinacional. 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El vendedor ambulante, el changarín, el recero. En vos paraba el pilchero que era de lejos el paisano. 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Pero hoy las cosas han cambiado. 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

Hola, hola, hola, hola, hola, hola, hola, hola, hola, hola, hola, hola, hola, hola, hola, hola, hola, hola, hola, ¿qué tal? Muy, pero muy, pero muy buenos días, señoras y señores. De esta manera comenzamos la mañana de la 95.1. Arrancamos en este martes 4 de agosto, cuando son las 9:08 minutos. Arrancamos acá, en FM Nativa, con estudios y planta transmisora en calle Labardén. Operación técnica puesta en el aire y conducción. ¿Quién te está saludando? Mi nombre es Leo y vamos a estar juntos hasta las 13 horas. Vamos a habilitar el 2494027244. 2494027244. Ya tenemos varios mensajes. Hernán, ahí voy a estar con tu mensaje. Norma, ya voy a estar con tu mensaje. Jorge, voy a estar con tu mensaje, 027244. Vamos a armar la grilla de temas solicitados, ¿eh?

día una fiesta criolla, donde se corrió una polla entre peones y puesteros, vino y asados con cuero para toda la reunión. Había gran animación en aquel hermoso día, causaba aquella alegría el cumpleaños del patrón. Acoplados ya los gauchos, llegó así un desconocido, como hombre bien vestido, criollo de linda estatura. Rastradearon la cintura, buena vincha, buen sombrero. Traía aquel forastero de tan simpático rostro, calzaba la bote potro grande, rodaja de acero. Se presentó al capataz y solicitó permiso, fijándole compromiso para ayudar a la criolla. Dijo formar en la troya como simple aficionado, y el capataz conformado dijo bondadosamente, quédese tranquilamente, me causa el mayor agrado. Habían en el corral 20 potros invernados, entre esos dos reservados pero uno sobresaliente. Era un mestizo imponente, le decían el jaguar, nadie lo quería montar por las mañas que tenía, y aquel que lo conocía jamás lo quería ensillar. Era terrible en el lomo, y vaquiano en la volcada, igualmente en la patada cuando negaba el estribo, para el día

0: positivo cuanto le señala el lazo, curtidos a los porrazos audaz y atropellador, y acometí al domador a diente y a manotazo. El capataz hizo oferta para aquel que lo ensillara. Siempre que no lo bajara, tendía 10 libras a la mano. Acepto. Acepto, dijo un paisano y el hermoso forastero. Procuro ganar dinero aunque me lleve un porrazo. No extrañarán mi fracaso si caigo, no es el primero. Muy bien, dijo el capataz. Pero les diré al corriente que aquí hay hombres muy jinetes, nadie le para en el lomo. Bellaquea no sé cómo, tiene una astucia enemiga. Es un crudo sin fatiga, porriado por demás. Tengo la seguridad que usted jamás lo castiga. Creo, dijo el forastero, pero soy algo porfiado. Le tiene fe a su mentao, yo también a mis rodillas. A mis espuelas sencillas las tienes en las paletas. Jamás he sido hombre de siete a su jaguar en progreso. Le juego 500 pesos, que no me saca ni aprieta. También le juego al que guste, todo entero mi chapiao. A mi zaino requemao, que es mi único tesoro. Le juego mi rastra de oro, que es una prenda prolija. También juego esta sortija, que es una prenda estimada. Me gusta más la parada cuando me juegan en fija. El capataz en calor lo desafiado aceptó. Con testigo valoró las pinchas que había jugado. Dijo al mozo entusiasmado, capataz, si hay recelo, si piensa verme en el suelo como me ha creído incapaz, le juego 10 libras más, dice lo jineteo en pelo. En el acto fue aceptado, al capataz convenía, y en pelo le parecía más en fija la victoria. Si hasta parecía una historia del jaguar sus pormenores, a sus mañas y rigor le tenía argumentado, con basto había derrotado 100 y tantos domadores. La peonada se reía, decía un domador mentao, este indio sale pelado, abochornado y de a pie. El jaguar se tiene fe, tiene 10 años en el trillo, tiene fuerza en los carrillos y evasquearon las gambetas. Cuando siente la roseta se crujir los colmillos. Había en esa hermosa fiesta más de 20.000 personas. Guitarras y acordeonas tocaban alegremente. Dijo el capataz sonriente, muchacho, a la portera, ya no hay más hora de espera, cada cual con su rebenque. Y el jaguar en el palenque estaba que era una fiera. Unos armaban los lazos, los otros las boleadoras, y contaban sin demora con el jaguar apartado, los autos bien colocados con los testigos por guía. Claramente se veía de costado y por derecho, los fotógrafos en provecho sacando fotografía. Al jaguar en el palenque, un criollo se lo regió, y el jinete lo saltó con el rebenque en la mano. Gritó, largue los paisanos a fiera talmentada. Y el otro en sus compadradas le dijo, potrillo arisco. Y en la punta del hocico le pegó una cachetada. El bruto con tal agravio soltó un ronquido alterado. Igual que tigre se va, salió buscando ventaja. Cuanto sintió la rodaja, armó surco en la gramilla. Bellaqueando de costillas se cambiaba de costado. Y el jinete iba parado, solamente en la rodilla. 12 cuadras bellaqueó, de aquella forma entonada. Aquella fiera enconada hacía crujir los dientudos. Como voltearlo no pudo buscar astucia en su defiendo. Parecía irse cayendo. En el salto se volcó. En el aire se volvió y el gaucho salió corriendo. Cuando quiso enderezarse, el criollo estaba horquetao. Y le gritó, te ha chasqueado, no me aprestás, mamarracho. El hechuciarte el escracho hizo un gran cabortero. Vos sos el jaguar overo que te has tragado un chambón. Sabrás que yo soy el león quien vino a rayarte el cuero. Como si hubiese entendido, el jaguar se enarboló y el rebenque retumbó en las paletas heridas. Bellaqueando siempre a vuelta las cruces lo llevó. En el salto se volcó y aprovechó la volada, dando una mortal sentada que casi lo despidió. Lo salvaron las espuelas en el cuero retorcido y el animal se ha rendido, enderezó para el corral. Un criollo le tiró un pial y gritó, ¡viva cuñao! Como también se ha portado este pial, lo está esperando. Salió el gaucho trompezando totalmente acalambrado. El público lo aplaudió con entusiasmada gloria. Vivarás de la victoria y el de merecida fama. Y hasta un enjambre de damas que se encontraban reunidas, todas ellas presumidas, también lo felicitaron. Y con gusto le curaron las 2 rodillas heridas. El jaguar quedó estirado. El golpe lo desmayó. Y a los 3 días murió completamente infestado. Horriblemente el cuellao perdió toda su energía. Y un gaucho viejo decía, este indio tiene reserva, debe tener buena yerba, o domar con brujería.
1: Allá cuando

El tren es dueño de una verdadera hazaña y recorre la campaña con un tesonero empeño. Hoy recordarlo es un sueño en los pueblos que se ven, que se hayan muerto o estén, por más remoto que fuera. Contaba de tal manera con los servicios del tren. Por ahí pasó el cambista, catangos y señalero, galpones y embarcaderos que ya no están a la vista. Aunque hoy en día resista por muchos pasos el andén, por más cachuzo que estén las anécdotas pasadas, quedarán allí plasmadas para hoy recordar el tren. Se cuenta en una ocasión que todo estaba vigente, para pagarle a la gente se lo hacía en la estación. Ese señor en cuestión, encargado de abonar, un día que fue a pagar en una estación cualquiera, no advirtió que en la cartera la plata le iba a faltar. Pero en la estación siguiente se dio cuenta del faltante y se volvió en el instante a hablar con el jefe urgente. Le planteó el inconveniente y le aseguró de fijo: ahora que recuerdo, dijo, aprovechando mi apuro, esa plata estoy seguro que me la ha sacado su hijo. No me falla la intuición, habría dicho el pagador, su muchacho es el autor de la grave situación. El jefe, un hombre de acción de una conducta intachable, le dijo: ya nada es viable ante lo que usted me anuncia. Aquí tiene mi renuncia, de este acto soy responsable. Llegó la noche en la casa y aquel hombre confundido le habló al hijo dolorido, que no entiende lo que pasa. La charla fue muy escasa para semejante cuestión. Le dijo: por estación sé que mucho voy a sufrir, pero de acá se ha de ir, no hay lugar para un ladrón. Por más que quiso el muchacho hacer valer su inocencia, prevaleció la creencia de un corazón de quebracho. Era uno más de los guachos que, saboreando la hiel, ante aquella acción tan cruel, fue a escuchar con su destino las preguntas que el camino le iba a hacer andando en él. En el libro de la huella leyó las noches más largas, con las frases más amargas que pudo sacarle a ella. Buscó en la altura la estrella que utilizó con derecho. Lo torturaba el despecho de aquel tristísimo encuadre. La decisión de su padre le estaba quemando el pecho. Buscó en vano la respuesta donde gritar su inocencia, y el duende de la carencia le hizo maduro la cuesta. Pero donde un sol se acuesta y otro que se incorpora, encontró en su nueva aurora, quizás por un don divino, esos seres del camino que el hombre común ignora. Le ofreció un croto su abrigo de mucha necesidad, pero sí la libertad y el rescoldo de un amigo. Puso el tiempo de testigo y en aquel su nuevo mundo leyó en el campo profundo las cartas del infortunio, y con la fuerza del puño entró oficial de rabundo. Volvió al mes el pagador y, entre otras cosas, le dijo: pídale perdón a su hijo, que ha habido un terrible error. En la parada anterior, por un descuido en cuestión, metió la mano a algún peón, y fue que ese mismo día lo advirtió la policía y está preso por ladrón. Más que una buena noticia, sintió un puñal en el pecho al dejarlo sin derecho el peso de la injusticia. Solo Dios hace justicia hasta en una acción macabra, y difícilmente se abra el tiempo de arrepentirse. Nada peor para sentirse preso, en sus propias palabras. Lo buscó insistentemente por puentes y alcantarillas. La búsqueda no es sencilla de aquel muchacho inocente. Pidió ayuda a un indigente y dijo en horas inciertas: se fue por calles desiertas, pero estando en mi tapera,

0: pedir por su madre muerta. Lo halló muy fuera de sí entre otros más de la lista, y apenas alzó la vista cuando vio a su padre allí. Le dijo: papá, por mí seguí nomás tu destino, ya elegí ser peregrino, y pa' que tengas presente, mi familia es esta gente y mi hogar es el camino. Cuando estuvo frente a frente lo abrazó y pidió perdón. Yo te he llamado ladrón por no creerte inocente. El hijo lloró consciente, dijo firme y lo miró: yo los perdono a los dos, pero en honor a mi madre. Nunca más me pidas, padre, que vuelva a vivir con vos.
1: Nueve, 24 minutos, señoras y señores, ahí estábamos con toda la música. Hola Leo, buen día, feliz día para todos los panaderos, dice, hoy es el día del panadero, bueno, saludamos a todos los panaderos que nos escuchan, muchas gracias, Hola Leo, muy buenos días, como siempre, escuchándote de tempranito, La Nativa, me pasarías, eterno amor de los manceros santiagueños, que tengas un buen día. Dieguito, gracias por tu mensaje. Lucho dice, te restamos escuchando, Leo, Gran saludo, Lucho, ahí al compañero también. Buenos días, Pasame el mugroso y vamos con esto. Para Lucho, para todos los amigos de las obras, vamos con esto. Dale, dale.
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para el patio iba, ay, no más me lo vería atadito a algún palenque con el recado y rebenque que más luego luciría. Tomé aire bien profundo y para el patio encaré. 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Y al fin no me equivoqué, estaba atado a un palenque. No les miento, hubo gente que hasta de miedo gritó. 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Era negro, oloroso, piojos, pulgas, garrapatas, callos en sus cuatro patas, tenía una sola herradura. Le faltaban dentaduras, sus vasos como alpargatas, sus orejas eran chatas, sus entrepiernas peludas. Su aliento era endemoniado y su pelaje lanudo. Sus ojos dos huevos duros.

Tau, menos mal que estaba Tau, de bozal tenía una soga, llena de bosta su cola, parecía estar chupao. Hice tripa corazón, agradeciendo el regalo, y les juro, mis paisanos, estaba todo roñoso, lo bautizamos mugroso. Si daba miedo tocarlo, y ahora tenés que montarlo, gritaba el Tata orgulloso. En el campo lo largué, y que me perdone Dios, nunca le llevé ración, ni jamás lo molesté. Yo no sé cómo aguantó esas noches congeladas y el pobre sin decir nada, solito sobrevivió. Fue una noche de tormentas con rayos y rejucilos. Yo me había quedado dormido después de larga tarea. Mi china como una fiera de un grito me despertó. ¡Levántate, por favor, que se nos muere la nena!

dolor. ¿Qué me importaba el mal tiempo? Y justo en ese momento, el mugroso relinchó. Nunca se lo había visto merodear cerca las casas, pero esa noche, a Dios gracias, mi sufrimiento sintió. En la puerta se paró, llenó de barro sus ancas, le crucé mi poncho pampa, que de apero me sirvió. Y allí el mugroso partió,

alarde cumplía con su misión. 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En mi desesperación hasta el farol me olvidé. Un viejo sulky encontré con sus monturas resecas. 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

y un fuerte beso me dio. 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

Si Él nos devolvió la vida, vamos a darle comida. ¡Qué bien que se lo ha ganado! 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

miró como cansado y con tremenda tristeza volvió a inclinar su cabeza y dormido se quedó. Fue tan grande el sacrificio

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Eran madrina y cencerro después de haberse encontrado. Pero en el rostro olvidado por sus hijos en el asilo, se le ve al viejo Cirilo de que de angustia tal vez lo avanzado de su vejez colgó su vida en un hilo. A sus dos hijos reclama cuando ve corta su suerte. Y fue fiel hasta en la muerte el perro al lado de la cama. Se le acercó una mucama testigo de aquel segundo, que vio un resuello profundo como cansado de un encierro, y acariciando a su perro se fue lento al otro mundo. El perro mastica el duelo, lame una vez su mejilla, acompañó la camilla que iba llevando al abuelo. Solo podía verle el pelo a un servidor pa' esta vida, y con la mirada ida y una ambulancia marchando, se lo vio al corbata aullando en señal de despedida. Se volvió a la habitación que con Cirilo vivía, y en aquella pieza fría quedó echado en el rincón. Ese pobre corazón nacido para sufrir, ya sin razón por vivir entre el silencio y el sueño, oía un reloj sin dueño ya dejando de latir. La tristeza que había diario lo echó al potrero de la muerte. Se fue acortando su suerte junto con su calendario. Y al ver el veterinario que la muerte se avecina, atendiéndolo en la esquina no pudo encontrarle calma al dolor que había en su alma con la alta medicina. Cava la tumba un abuelo y otro le tira un cartón que dice: tu corazón fue tan grande como el cielo. Y acariciándole el pelo reza y dice la mucama: todo el asilo te ama. Y fue tapándole el sueño con dos frazadas sin dueño que estaban frías en la cama. Sale otro viejito afuera, lento se viene acercando, se queda parado mirando y con una cruz espera. Y le talló en la madera la leyenda del asilo, y otro abuelo contra un tilo talló en la madera que ata: acá descansa el corbata, amigo fiel de Cirilo.

9:42 minutos, señoras y señores. Nancy, buen día. Fanny, buen día. El Colo dice: hola Leo, ¿cómo estás? Me pasás La Leyenda del Asilo de Juan José Martínez, lo que salía hace minutos nomás. Gran saludo, Colo, un abrazo muy grande. Silvia, buen día, gracias por el video, gracias por estar junto a la radio.

¿Cuántas cosas te diría que me estoy imaginando al mirarte caminando sin darle importancia al día? Te observé que iba y venía tu silueta entristecida entre los autos perdida con un montón de estampitas por aquellas moneditas que te ha negado la vida. En tu signo de humildad está tu orgullo de fija y te imaginé mi hija cuando ella tenía tu edad. Fingiendo su realidad se acerca, mira y se queda, temiendo que yo proceda y al ver mi sonrisa grata, por la Virgen de la Plata le di a cambio unas monedas. Como todo aquel que sueña con ver un mundo mejor, me causó mucho dolor lo que la calle me enseña. Mujercita tan pequeña, ¿cómo no voy a sufrir si en ese ir y venir con tu silencio profundo le estás demostrando al mundo tu noble don de pedir? Oh pequeña jovencita, que cruda es la realidad, que en la bendita ciudad deambula, siente y palpita. Faltó el Señor a la cita o algún otro ser quizás, y aunque está tu caridad, tu pena va en lo más alto, tan dura como el asfalto de la calle que pisas. ¿Cuántas veces, niña hermosa, te duele ese no rotundo? Hoy está muy loco el mundo para estas pequeñas cosas. Muy apenita te roza el odio, el mal, la injusticia. Tu pureza se justicia y seguirás ignorando que en el mundo está reinando la maldad y la avaricia. Aquí ves pasar al mundo que es todo distinto al tuyo, a puro plata y barullo que no se para un segundo. El maldito apuro inmundo del que pasa por aquí y me pega tanto a mí que a pesar de tu congoja, dependas de una luz roja para saber que estás allí. Es allí donde hallarás tu más ansiado tesoro. Para vos, monedas de oro, monedas para los demás. ¿Hasta dónde volarás con tus ansias de vivir, rogando de recibir una pizca de cariño? Porque el alma de los niños llora tener que pedir. Son los presos sin condenas, producto de la injusticia, inocentes sin justicia de la que siempre está ajena. Humildad que causa pena desde su aspecto y su ropa, vergüenza que al padre topa que ni ellos se mantienen. El poco orgullo que tienen lo están quemando en las copas. Oh Señor de los reinados, que baje tu mano en ella y la acompañe la estrella de todos los ignorados. Solo vos, el indicado por la gracia concebida, le temo tanto a su vida por la cruel voracidad del monstruo que la ciudad tan sola y desprotegida. Cambia la luz en la esquina y sigo como verás, antes que el señor de atrás haga sonar su bocina. Chao, muchachita argentina, todo mi amor en vos queda. Con tus manitos de seda y tu imagen allá lejos, que me devuelve el espejo, apretando tus monedas.

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Vamos a los principales títulos locales. Lungi presiona a los concejales para que le permitan endeudarse en 4.000 millones de pesos. Locales. Organizaciones civiles de Tandil exigen la restitución de la protección histórica de las calles empedradas. La región. Balcarce, productores y comerciantes manifestaron preocupación por la inseguridad y exigieron medidas concretas. Tras la caravana de este lunes, fuerte acatamiento en Tandil al paro docente, SUTEBA denuncia un ajuste sin precedentes y amedrenamientos en escuelas. Está cortado ahí, mal redactado, ¿eh? Comunicado, la soberanía no se negocia, el PJ rechazó proyecto que elimina límites. Durante julio se labraron más de 800 infracciones en los operativos de control vehicular.

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1: 10:03, por el momento no hay necrológicas cargadas. Vamos a continuar con más música solicitada en vivo por la 95.1 FM Nativa, recordándote la línea de comunicación 2494-027244, 2494-027244.
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0: Muy, pero muy buenos días, Normita, ¿eh? Un beso muy grande, gran saludo. Ya me están preguntando acá por las entradas, ¿eh? Por las entradas para el domingo, Leo Chemendi con todos nosotros. Se agarra su ponche. Las Azúcar Mascabo y Los Maestros, ¿eh? Un 3x1.
1: Tanera me dice baila,
2: y baila,
1: baila en una suavecita. Mira,
0: lo difícil que es trabajar congestionado es para hablar. Tengo los auriculares, no me escucho, tengo los oídos tapados. No, es... A un paso de apagar todo estoy, ¿eh? 10:23 minutos, voy abriendo mensajitos, gracias por la buena onda, pronta recuperación, Leito, gracias por los mensajes, ¿eh? Impresionante esto. Domingo, Leo Chemendi, chicos, ¿eh? Domingo, Leo Chemendi, media hora, 7.000 pesos. En ningún lado lo va a ver por eso. Andan en 10, 12, 15, de ahí para arriba. La música de Leo Chemendi siempre cotizó y siempre va a cotizar. Bueno, nosotros hacemos lo que nadie logra. 7.000 pesos media hora, de 18 a 18.30, 7.000 pesos. ¿Bailás? Música Chemendi, sí.

0: estás? ¿Cómo te va? ¿Te andas medio resfriado? ¿Qué música pasaste, folclore? Vos hermosa, Leito. Y ahora arrancas con todo. Vamos, Leito, vamos, nativa, vamos, nativa. Esa. Y el día está lindo, mirá. Que tengas un día hermoso, tomate unos buenos mates. Y si tenés ese que dice mi candelut y luz, si podés, me lo pasa, Leito. Gracias, gracias. A disfrutar los mates. Vamos, nativa, arriba. Yo bailando y tomando unos buenos matelitos acá. ¡Fa! Sí, qué música arrancaste. La verdad, hermosa. Vamos, vamos, vamos arriba, nativa. Qué lindas músicas. Te pone allá arriba esa música. Hermosa, hermosa, Leito. Para mí que vos dormiste destapado. O te destaparon.
1: Y estaba entre la luz o el gas, ¿eh? Pagué la luz y nos cortaron el gas, así que estamos re complicados, chicos, ¿eh? Humilde servidor. Hice un tate ti, suerte para ti.

0: Buen día, Leo, ¿cómo andás? Mira, ayer andaban buscando entradas acá también. No sé si querés traer o qué vas a hacer. Me preguntaba si vas a traer. Nos vemos, Leo.
1: Normita, sí, estamos esperando, estamos esperando que nos entregue la imprenta, la entradita, porque lo que sale en la cosa es... Los que salieron fueron para la tertulia. Pero sí, van a andar las entradas por ahí, ¿eh? Beso grande para Lolo. Decile que ayer conocí al hermano. Justo pasaba acá por la puerta de la radio. Me dice, vos sos Leo. Y a mí me ponen en una situación, ¿viste? Cuando me dicen, vos sos Leo, yo digo, a este loco le quedé debiendo, ¿no? Lo miré como 15 segundos. Un tipo grande, vive acá atrás. Me dice, yo vivo acá atrás. Lo miré. Le digo, no, a este no le debo. No, estoy convencidísimo que no, ¿eh? Me dice, de vuelta, ¿vos sos el qué? Le digo, ¿vos sos Leo? Yo le digo el qué como para estirarlo un poco más y seguir pensando, porque no me da para todo, tan rápido. Hasta que le dije, sí, que sea lo que Dios quiera. Sí, soy Leo, le digo. Ah, me dice, yo soy el hermano de Lolo. Le digo, ¿qué Lolo? ¿La guitarra? Le digo, ¿la guitarra de Lolo? No, dice Lolo, el de la vícola, lee.
2: Para vos, Silvio Ríos.
1: Dice, me llamo Adriana Cartelli, busco trabajo para cuidado de abuelo, o internado con experiencia, currículum, desde ya, muchas gracias. Yo me pregunto, porque acá dice, internado con experiencia, o sea que tiene que ser alguien que haya estado internado varias veces, un reiterativo, ponele, que ya tenga experiencia en estar internado, o la que tiene experiencia sos vos.
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1: Claro, porque si tiene que ser uno que estuvo mucho tiempo internado, viste, a veces, esto es verdad, nosotros tenemos una prima que también se dedica al cuidado de abuelos, de abuelas, ahora se inclinó a la limpieza, pero por circunstancias mayores, no por el tema del horario ni nada. De los últimos 6 abuelos que cuidó, en una la rajaron porque se dieron cuenta. De los 5, arrancó a laburar. Pero dice, parece a propósito, no le alcanzaban a pagar el mes de sueldo, venía a la parque y se lo llevaba. Y así, dice, nada, dice, te pagamos el sueldo igual, dice, que esto, que lo otro. Y, viste, como que después van pidiendo referencia. Y el quinto dice, qué buena muchacha, qué chica cumplidora, viene antes. Cuánto amor le brinda, porque es así ella, nada. Es un amor de persona. Si están postrados, si andan, si tienen demencia senil. Ella está, los atiende, pero de una manera fantástica. Pero para mí que algo adentro de ella había que no llegaban al mes. Y este, el último, dice, no. Dice, cuando le preguntaron, no, dice, vos sabés que... Qué buena chica, dice. Lo que pasa es que la abuela no llegó, dice. No llegó al mes, dice. Le preguntaron al anterior, dice, no, a los 15 días falleció. Le preguntaron a la otra, dice, no, dice. Creo que pasó 2 semanas y piquito, dice, la internamos. Y dice, estuvo unos días internada, que fue a cuidarla ahí, después. Entonces la echaron a la miércoles. Le dijo, mirá, no lo tomé a mal, dice. No sé, sé que trabajás bien vos, dice, pero venís con una onda, dice, que... Te lo llevás, dice. Vos dices, y le pusieron la parca. Okay. Y de ahí se dedicó a limpiar casa. Ahora limpia casa ella, ¿sí? Y bueno, son cosas. Ustedes dicen, ¿cómo podés contar eso al aire? Pero son. Es la vida, chico. Esto es la vida mismo. ¿Sí o sí?

Claro, y ella después me dijo, yo esto lo charlo porque, bueno, Normita también está en el rubro, mucha gente que escucha la radio está con el tema de los cuidados de los abuelos, las abuelas, ¿y qué es lo que pasa con eso? ¿Qué es lo que pasa con eso? Es como en los mercados, ¿viste? Vos tenés unos meses de prueba, no creo que, creo que son 3 o 6, y vos no sos dueño de meterte una cuota. Vos decís, yo me quiero comprar un televisor en 12 cuotas, y es muy complejo cuando vos estás cuidando a abuelo. Porque vos lo ves bastante armado, vos decís, este un año tiene que durar. Y a veces las cosas no salen así.

Entonces vos tenés que tener una cuota guardada y te podés meter en una cuota después, porque si no estás como la incertidumbre, es como el día a día. Te despertaste vos, llegaste, estás vivo ahí, oh, otro día más, me gano un mango, otro día que me gano un mango, pero esto es, un día se le corta la luz y te quedaste sin laburo, ¿viste? No.

0: Bueno, acá tenemos un muchacho que nos dice: Leo, me pasa el número para que cuide a mi suegra unos días. Bueno, unos días es unos días, ¿eh? Qué bárbaro, ¿eh? Qué bueno tener un yerno así. O esto, se quieren ir de vacaciones, o no sé qué. A ver, la vamos a buscar el celu de Adrián acá y se lo vamos a pasar a amigazo, que ojalá siga en algún arreglo. Y bueno, ahí está, ¿eh? Ahí te lo pasé, ¿eh?
1: ¡Llévatelo!
0: Ah, no, pero de la parca era. ¡No, no! Y yo te pasé el número de la mujer que anda buscando laburo.
2: ¡Toda la paisanada!
0: Vieron que yo no entiendo nada, chicos, ¿eh? Soy requedado para eso, ¿eh? Nada, qué bárbaro, ¿eh? A ver.
3: Ya no la tenemos comprada, Leito. Hoy estamos y mañana no sabés. No hay que hacer planes a largo tiempo, ¿eh? No. Hay que vivir el día a día.

Dijiste, hermano, dice, yo tengo mi señora que cuida a gente mayor, dice, y no sabe, cuando tiene que comprar algo, me dice a mí, dice, vos andás bien, te sobran unos pesos para que si le pasa algo a la abuela, vos respondés. Sí, bueno, yo te voy a tirar otro ítems, ¿eh?

Leito, decime, dice que está escuchando ella qué es lo que tiene que hacer.

Estela se llama, ¿eh? Un gusto, Estela. Gracias por estar escuchando la radio. Y mirá, yo te voy a decir algo que no sé si te lo van a cumplir. Pero cuando es así, trabajos que son inestables, trabajos que vos decís hoy estoy, mañana no lo sé, lo que vos tenés que hacer es decir, si hace mucho que estás trabajando, mejor todavía. Ay, vos sabés, se me quemó la heladera. La heladera no falla. Ahora en invierno...

0: ¿Viste? Pero si no, ahora le tengo que decir, se me rompió el calefactor. Si no tiene calefactor, te decirle que tiene que comprar una garrafa y una pantalla. ¿Qué sé yo? Vos le podés armar. ¿Y qué pasa, hijita? Te va a decir la abuela. Y vos le decís, ay, vos sabés que necesito 400 mil pesos, que me adelante. Ponele que se llame Coca. Coca, necesito 400 mil pesos. Ay, hija, la vieja tiene acobachado. Tiene guardado, tiene en el banco, cobra una jubilación terrible. El hijo, la hija la ayuda. Sí. Entonces vos le decís, ay, pero cuando ella te dice, bueno, quédate tranquila, hija, yo te lo voy a prestar. Gracias, Coca, gracias. En todo ese interín, cuando antes que desenfunde Coca, los 400, vos le decís, ay, pero Coca, yo, mirá que estoy alquilando, ¿eh? Vos siempre tenés que estar alquilando. Para los patrones siempre tenés que estar alquilando y si sos joven tenés que estar separado, separado. No te, si sos mujer, tu expareja no te pasa plata. Vos si tenés un pibe, vos le tenés que decir que tenés tres. Siempre estás en crisis, siempre. Ay, vos sabés, se me enfermó el del medio, el chiquito tiene colitis, el otro tiene ojera. Cualquier cosa, siempre, siempre. Entonces, cuando vos le decís eso, le decís, pero Coca, no me lo va a descontar de golpe, ¿eh? ¿Y cómo crees que hagamos? Te va a decir ella. Vos ponele que cobré un sueldito de 600, 800 mil pesos con viento a favor y en la bajada de Don Bosco. Bueno, ponele que cobró 800, Coca, no me podrá descontar 50 mil pesos por mes. Ah, hija, pero vos ya lo arreglás, porque si no lo arreglás después hay los quilombos, ¿eh? Te lo descuenta de un saque y te partió al medio, no. No, no, vos tenés que arreglar 50 mil pesos por mes. Entonces vos ya tenés para caminar unos meses. Si en caso la negativa de la vida y esos vientos en contra llega a la parca, bueno. Vos ya tenés un restoli, ¿me entendés? Porque después te van a rajar y no te pagan un sope. Ya viene el hijo, bueno, oh, pobre viejito, oh, el velorio, tuqui. Chau, chau, Estela, gracias por tu servicio y chau, Pichu. Yo te estoy tirando algunos ítems, más no puedo hacer, chicos, desde este lado más no puedo hacer, ¿eh?
1: Buen día, Leito, buen día. ¿Cómo estás, amigo? ¿No me pasás un temita para mí que estoy acá en la obra laburando tranquilo? Gracias, que tenga buen día.
0: Kevin, querido, te mando un abrazo grande, hermano, ¿eh? Gracias.

0: Voy con mensaje, chicos, ¿eh? Voy con mensaje, voy con mensaje.
1: Hola, Norita, no te presta nada. No te saca si puede.
0: ¿No te adelanta nada? Nah, yo creo que sí. ¿Por qué no la sondea? ¿Por qué no la sondean, chicos? Es así. Esto, viste, si no lo intentás, no preguntás, ¿qué te va a quedar? A ver.
2: Hola, Leo, ¿cómo andás? Vamos a pasar un temita para mi amigo Willy. Para mi amigo Willy, que debe estar abierta la bicicletería y eso. Debe estar ya abierta la bicicletería. Un temita, cualquiera.
0: Dale, Huguito, querido. Dale, Hugo, dale. Para el Willy va a salir la música, ¿eh? Esther me dice, ahora entiendo por qué te escucha tanta gente. Sos un genio, me dicen acá. Gracias, Esther, gracias por los mensajes, ¿eh? Gracias, Darío. Impresionante esto, ¿eh? Impresionante esto. Vamos, vamos, vamos. Vamos a la música, dale, dale.

Ahí estábamos con la música, lluvia de mensajes. Gracias, gracias por todos los mensajes. Dice, me encanta escucharte, dice, esa salida, esas charlas son únicas. Hola Leo, nos vemos el domingo en Globo, me dicen acá. Bueno, muy bien.

0: 11, 12 minutos, señoras y señores.
1: Claro que sí.
0: Estamos listos.
1: Y la noche de usted.
0: Leito Crack dice, ¿cómo va eso? Pasame algún temita de Amar Azul. O Luz Mala, que tengas buen martes. Soy Caquito, Luz Mala. Qué bueno, Luz Mala, Vamos a buscar la música de Amar Azul, vamos a buscar la música de Luz Mala.
1: Gente.
2: ¡Eso, Leo! ¡Arriba, Nativa, arriba!

Vamos con mensaje, chicos. Dice, buen día, Leo. Soy el señor Rich. Dice, de los reinados Matías Gastón, me pasarías un tema de Antonio Ríos. Sigo siendo el maestro. Para Maxi Cufriano, el Beca Barbare, Malaquías, Villa el Misterioso, el Vagabundo de Jaitos, el Terrimel y el Jefe Sandey. Y me olvidaba, del Mudo Maldonado, ¿eh? Ah, estos son unos locos. Gran saludo para todos.

0: Arriba con la cumbia, 11 y 38 minutos, momento del matecito, chicos, ¿eh? 02-72-44, línea para llamadas, mensajes o WhatsApp. Susana, voy a estar con tu audio, no doy abasto con los mensajes, ¿eh? Vamos, vamos, vamos.
1: Hola, hola, Leo. Buen día. Acá estoy bailando, como todos los días, con tu música. Nos vemos el domingo, sin falta.
0: Gracias, Susan, ¿eh? Gracias, Susan. Domingo, Liu Chimindi, las Azúcar Mascabo y los Maestros. Un domingo, chicas, pónganse en Ratisalí, pónganse Átomo, preparen los corchos, tomen todo para no acalambrarse, las pastillas del ciático, de los músculos, porque el domingo vamos a bailar fuerte, fuerte, fuerte, fuerte, ¿eh?

0: Gran saludo, Vero. Un beso muy grande. Dice, el domingo andamos por Globo, ¿eh? Bueno, muy bien.
1: Va a llevar.
0: Media hora, 7.000 pesos el domingo, ¿eh? Después no me manden. Che, Leo, ¿cuánto cobran el domingo? Nada.

0: Las 12 en punto, señoras y señores. Ahí arrancamos con el quilombo. A mí me marca 11.58, a vos 11.57, a mi tía en Garday 12.20. Sí, la tía tiene el reloj readelantado, ¿eh?
1: No puedo.
0: Saludamos a los amigos del volante, camioneros, colectiveros, fleteros, remiseros, taxistas, a la gente del Uber también.

0: Nah, me dice, hoy la pegaste con la hora, nah.
1: Me he reprochado.
0: Tiene un quilombo con los relojes esta mujer, es una cosa de loco, ¿eh? Nunca cambiamos nosotros. 12 y 1. Ahora es 12 y 1 minutos, señoras y señores, en toda la República Argentina. No acomodamos nada nosotros, resulta ser que ahora está bien. Para mí que el reloj de ella se adelanta, se atrasa, como le convenga. Nosotros tenemos el reloj cronometrado, que en general se encarga del streaming y de todo esto. Ustedes se van a reír, pero esto que voy a decir es verdad. El programa de los lunes, Pablo, el que está a las 22 horas, que hace todo de coaching, la tiene atada. Voy a hacer un chivo acá, me mira la producción, pero bueno, él es encargado general de la finca. Y él es el que se encarga de todos los relojes. O sea que el reloj de acá, 12-2 minutos, es en la radio y en la finca. Después, vos como tengas reloj, es problema tuyo.

0: Gran saludo, Guille, querido. ¿Cómo te vas preparando para el fin de semana? Venís bien, ¿eh? No sé si venís tan bien en el trabajo como en el amor vos, pero vos sabés que te veo muy afilado, ¿eh? Me hacés acordar a un cuchillo que tenía un tío mío que era chiquitito el cuchillo ese, pero vos no sabés lo que él amaba ese cuchillo. ¿Eh? Un tío que se dedicaba mucho al desposte. Él agarraba los animales, los corderos, las vacas, todo. Lo mataba todo con ese cuchillo, ¿eh? Sí. Está casado, loco. Qué bárbaro. Yo le dije acá a la producción, para mí que Guille está comprometido. Sí, por cómo escribe, para mí que anda muy bien en el amor, ¿eh? No sabe cómo arreglarla. ¿Te casaste, Guille? Qué lindo, qué lindo, che. O sea que lo tuyo es de ella y lo de ella es de ella. ¿Eh? Pasó a ser así. Si tenías auto, ya no tenés más. Es de ella. Si tenías casa, no es más tuya, es de ella.
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0: Yo les conté lo que le pasó a un primo mío, ¿no? Guille, mandame un audio si vos querés que te cuente lo que le pasó a un primo mío.
1: Más que nada,

0: A ver qué nos dicen acá.
1: Hola, Leito. ¿Todo bien? Sí, sí, contame, contame.
0: Mirá, Guille, yo te voy a contar porque a veces hay cosas que uno no las sabe hasta que te pasa. ¿Me entienden? Hay cosas que en lo legal vos decís, nada, pero no va a ser así. O...

0: contame.
1: Mirá, Guille, yo te voy a contar porque a veces hay cosas que uno no las sabe hasta que te pasa. ¿Me entienden? Hay cosas que en lo legal vos decís, nada, pero no va a ser así. O mi primo tiene un buen laburo en una empresa que no voy a dar el nombre y él estaba esperando que se le tenía que pasar 2 años más laborales para que le dieran un crédito hipotecario para comprar la casa. ¿Qué te quiero decir con esto? Ponele, si él hacía 8 años que estaba trabajando, tenía que tener 10 años de antigüedad para que le dieran el crédito que con eso llegaba justo para la casa. Después de los 8 años conoce a Sandra. Un par de meses de novio y después ¿qué hacen? Se van a vivir juntos. Él alquilaba solo y ella se muda con él. Dice, pagamos el alquiler juntos, que pin, que pan, que esto, que lo otro. En ese interín, él le decía que se quería casar con Sandra. Y Sandra le decía, no, mirá, es muy pronto, que esto, que lo otro, que pin, que pan, que bla, bla, bla. En eso a él le dan el crédito hipotecario para la casa, pero él tiene problemas con un auto que había vendido. Escuchá porque esto es verídico, Guille, te puede servir y a alguno que esté escuchando la radio. Tuvo problema con un auto que lo vendió, no lo transfirieron y ¿qué pasa? Y como el que lo atropelló no tenía nada, ¿qué es lo que hicieron los familiares del atropellado? Le hicieron juicio al titular del auto, que cae mi primo. Bueno, en todo ese quilombo lo inhiben y lo embargan a mi primo. Para todo esto, él se adelantó y sacó la plata del crédito hipotecario, ¿no? Vos me vas siguiendo hasta ahí. Le dice a Sandra, le dice, Sandra, mi amor, vamos a comprar la casa ahora que podemos, porque en ese momento estaba disparándose el dólar, dice, llegamos justo, una casa de 2 habitaciones en un barrio muy lindo, dice, ¿y qué hacemos? La ponemos a tu nombre. Después que yo solucione los quilombos míos, nos casamos. Sandra se asesoró, averiguó todo, ¿y qué hizo? Sí, mi amor, te amo. Cuando le dijo eso, le empezó a hacer el amor a la mañana, a la tarde y a la noche, Sandra. Dice, este no se me tiene que ir. A todo eso consiguen, encuentran una casa, la compran todo a nombre de Sandra. No tenían hijos, ¿eh? Listo. ¿Él qué hace? Pone un abogado y empieza a solucionar lo del tema del auto. Eso llega a una conciliación, que pin, que pan. Bueno, firman como que y justifican a través de una denuncia de venta que le había hecho el auto que no tenía nada que ver. Entonces queda exuelto, queda libre. No estaba preso, pero queda sin ningún tipo de culpa y que puede tener cosas a nombre. En ese momento, él la agarra. Sandra le dice, mi amor, ahora que ya estás, que tenés todo en regla, ¿qué te parece si nos casamos? Y él dijo, para ese entonces ya habían andado con algunos quilombos entre ellos, ¿viste? Entonces, él dice, le consulta al hermano, a mi otro primo, y le dice, mirá, loco, vos has venido hablando con las puertas. Casate, asegurate el techo, ¿por qué? Dice, ahora tenés que estar 50 años pagando el crédito, dice. Bueno, se casan, hacen una fiesta hermosa, todos fuimos. Vos le mirabas la cara y era un casamiento por conveniencia, ¿viste? Porque ya algo se había roto. Con el paso del tiempo, no muy largo, no llegaron al año, se sentaron a charlar y decidieron separarse. ¿Viste? La situación no daba, mala la relación, muchas discusiones. Muy bien. Y le dijo, bueno, nos separamos. A todo esto, dice, vamos a poner un abogado, dice, de última vendemos la casa, le dice mi primo a Sandra, y dice, o si no, mi primo agarró y le dijo, mirá, dice, yo te voy a pagar el alquiler un par de meses, llévate las cosas de la casa, y bueno, yo te ayudo con el alquiler. Y Sandra lo miró como diciendo, no, vos estás equivocado. El que se va a tener que ir a alquilar sos vos, le dijo. Y él le dijo, pero estás loca vos, y la casa la compré yo. Que se está volviendo... Para todo esto, Sandra se había asesorado y todo lo que tengan antes de casarse, todos los bienes, la casa estaba a nombre de Sandra. Por ende, la casa era de Sandra, por más que estuvieran casados. Así que el loco se fue. Está pagando el crédito todavía y está alquilando, ¿eh? Así que, Guille, fíjate lo que vas a hacer.
0: Tu locura me hace enloquecer. Vos sos loca, mujer, vos sos loca. Y yo me
1: voy. Y Sandra está con la casa y cagándose de risa.
0: 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Vos sos loca.
1: Todo este asesoramiento que te tiré vale 30 mil pesos, Guille. Transferime radio.nativa. Somos felices como una lombriz, ¿eh? Gloria a Dios.
2: Hola, buen día, Leito. ¿Qué haces, Mónica? ¿Cómo estás? Te estoy escuchando acá en el trabajo. Bien, gracias a Dios, bien. Estoy descansando porque el lunes había quedado hecha pelota. Preparándome para el domingo. Todo bien. Pasame un tema lindo. Besitos.
1: Beso grande. ¿Qué opinás, Mónica, de lo que le pasó a mi primo, vos?
0: Como si nada. Que se está volviendo loca.
1: Guille se quedó anonadado ahí. Sí, se quedó.
3: Por culpa de tus caprichos. Son 12 y 4.
1: 12 y 4. Tiene la hora para la miércoles, ¿eh?

0: Yo tengo 2 y 12, Normita, ¿eh? Para mí que el reloj tuyo, no sé. No te lo puedo creer, dice Fanny acá. Son cosas que pueden pasar, chicos. Son cosas de la vida, gajes del oficio.
1: Más o menos lo mismo. ¿Qué quieres que pide? Más o menos lo mismo yo.
0: ¿Te pasó así?
1: Nada. Igual. No. Qué bolosero que sos.
0: No.
1: Te como para opinar yo.
0: ¿Pero qué? ¿Vos te quedaste
2: con la diferencia que yo estaba en la casa de él, vivía en la casa de él, pero gracias a Dios estoy en mi casita. Estoy en mi casita, gracias a Dios. En lo mío. Y tengo todo y no me falta nada, gracias a Dios. Estoy bien, re bien.
0: Bueno, eso es fundamental, ¿eh? Eso es fundamental. Mónica, vos. Este es otro tema, ¿viste? Si vos te vas, Mónica, a la casa de él, vamos a trasladarnos eso. Y vos, todo lo que trabajás, lo ponés en la casa, el día que te vas. Vos te vas con un bolsito, no te vas a llevar una puerta, una ventana, lo que sea. Esa es otra, ¿viste? No es fácil, ¿eh? Está en la otra persona que te lo reconozca. Pero, contentos y felices son una cosa, y enojados, desquiciados y... cuando hay odio de por medio son otra. Entonces, ahí decís... ¡Ja! Este no es el que yo conocí. Acá se fue toda la miércoles. Y puede pasar.
2: No, pero yo no comía vidrio. No comía vidrio yo, ¿no? Y aparte tengo una moto 0 kilómetro en la cocina de mi casa para inversión. No, si yo no como vidrio.
0: Ah, y esa moto te la compró él. Sí, esa moto está pagando las cuotas él. Qué bárbaro, ¿eh?

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7: Para que no se ponga muy celosa la viola, la voy a dejar cantar un poquito.

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13:06 minutos, señoras y señores. Nos vamos, nos retiramos agradeciendo a cada uno de ustedes que estuvo ahí del otro lado. Gracias, gracias, gracias. Nos reencontramos mañana a partir de las 9 de la mañana. Beso grande para todos. Chau, chau.

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2: Bien, y vamos a continuar en esta noche realmente especial, disfrutando todos de este espectáculo de Los Palmeras, por supuesto, presentando gran parte de los éxitos en esta noche. Y a ver si lo recuerdan a este, ¿eh? Incluido en los 30 años de éxito. Dedicado para todas esas mujeres que hacen sufrir a los hombres. Éxito que comienza de esta manera y para que todos lo disfruten, ¿eh?

Más a llorar para todos, muchas gracias. Gracias. Queremos saludar también a los fans de Los Palmeras que están presentes en esta noche. Y seguimos recorriendo estos éxitos que seguramente y que sin ninguna duda han marcado una época en la historia musical de Los Palmeras. Otro de los éxitos que comienza más o menos... A...

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Muy, pero muy buenas tardes a toda la gente de Nativa. Bueno, así que aquí estamos y así va a comenzar Nativa Miss. Así que un placer para mí estar aquí para todos ustedes, quien conduce y transmitiendo desde la calle Labardín, Nativa Miss Alicia Vargas.

como cada martes y jueves. Abrimos las puertas. 2 horas de música alegre y de recuerdos de buena compañía. Hoy queremos enviar un enorme saludo y nuestro reconocimiento a todos los panaderos que desde muy temprano trabajan con dedicación para que nunca falte el pan en la mesa de la familia. Así que feliz día del panadero. Gracias por sus esfuerzos, compromiso y amor por este oficio. Y ahora sí, suban el volumen, porque comenzamos este viaje musical con mucho ritmo, buena vibra y los mejores éxitos para bailar. Así que canten y disfrutemos todos juntos, porque vamos a unir corazones, las emociones nunca se detienen. Ahora les voy a colocar un tema para empezar Nativa Mix, como todos los martes, bien arriba. Si me dejas, no vale. Omar Enrique. Aquí, bueno, vamos con un merengue bien, bien arriba de la línea. Así que vamos a poner esa música que nos encanta para empezar el programa de hoy con Nativa Mix, así.

continuar con una de las grandes, grandes del merengue que no puede faltar en Nativa Miss. Así que ahora les vamos a hablar un poquito de Olga Tañón, Muchacho Malo. Aquí seguimos con una de las grandes voces del merengue, Olga Tañón. Así que Muchacho Malo entrega una historia de desamor y fortaleza. La canción habla de dejar atrás a quien no supo valorar un amor sincero y de seguir adelante con la frente en alto. Su poderosa interpretación y la energía del merengue la convierte en una de las favoritas del público, demostrando por qué Olga Tañón es conocida como la mujer de fuego. Así que suban el volumen y vamos a escuchar a esta gran cantante.

Seguimos con la onda del merengue. Ahora les voy a traer un tema que se llama Te compro tu novia, Ramón Orlando. Uno de los artistas más importantes del merengue dominicano. Es un tema lleno de picardía, humor y ritmo contagioso, con una letra divertida y un merengue vibrante. Ramón Orlando demuestra su creatividad para contar historias que hacen sonreír, poner a bailar y varias generaciones. Su estilo elegante y su talento como compositor lo han convertido en un referente de la música tropical. Así que ahora vamos a seguir con este merengue. Bueno, bueno, bueno. Así que un saludo a todos la gente que está ahí del otro lado, sobre todo a Walter, que siempre está ahí atento de Remis a la saludo, valga la cuña. Saludos, amigos, gracias por estar. Ahí vamos, seguimos con más de Nativa Miss. Recuerden mandar su mensaje de texto al 027244. Así que aquí vamos con Te compro tu novio.

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Bueno, así seguimos con más de Nativa Miss. Y bueno, ahora vamos a cambiar el ritmo. Nos vamos directo a los clásicos del reggaetón. Llega la Old School Mix. Así que un recorrido por esos temas que marcaron el nacimiento y la época dorada del género. Así que este mix reúne canciones que hicieron historia en las fiestas, discotecas y radios de toda Latinoamérica. Recordamos cómo el reggaetón evolucionó desde sus raíces hasta convertirse en un fenómeno mundial. Es música para revivir recuerdos, cantar cada coro y disfrutar de la energía que nunca pasa de moda. Así que todos a subir el volumen, porque Nativa Miss, los clásicos siempre vuelven para poner a todos a bailar.

del perreo. Aquí estamos en Nativa, Miss. Recuerda enviar tu mensaje de texto al 02-7244.

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0: Así que seguimos con más de Nativa Miss. Y bueno, eso es el perreo. Así que ya seguimos con más de Nativa Miss.
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0: Bueno, y ahora seguimos con un tema. Bueno, primero quiero saludar a mi nieta hermosa que nos está escuchando desde Venezuela, desde el estado Lara Barquisimeto. Mi nieta tiene 7 añitos, así que se llama Estela. Y ella está ahí escuchando, pero bueno, es muy tímida. Y me pidió un tema que a ella le encanta y cómo no complacerla. Claro que sí, Estelita. Y para que toda la gente de aquí, de Argentina, conozcan un poquito de la música que les gusta a los chicos que están en mi querida Venezuela. Saludo a toda mi gente de Venezuela. Eily, gracias, gracias por tu cariño. Cristian, por ese apoyo incondicional. Se les quiere y saludo a la gente de Asia. Gracias por esa atención que siempre nos brindan con mucho cariño allá a la gente en Figueroa. Muchas gracias. Así que este tema se los comparto y sobre todo para mi nieta Estela, que amo y que extraño tanto. Y supieran cómo lo baila.

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1: Así que es un cantante que está revolucionando muchas partes de Latinoamérica. Así que hay que conocer un poquito más de este Chimbala. Ahora, hay otro tema también muy, pero muy bueno de él, que también me pidió para que lo compartiera con todos ustedes. Y claro que lo vamos a compartir. Así que el tema se llama Feliz de Chimbala.
0: Biguan, apriétame los tornillos. Ahora, dale un chin de volumen, que se reviente un chin. Así me está gustando.
1: ¡Vamos arriba!
0: Así mismo. Y
2: ¡súbeme la bocina!

les voy a contar de dónde es él. Así que les voy a comentar un poquito de los... el primer tema que colocamos, que es Tácata. Así que les comento. Es uno de, las, de los temas explosivos con un ritmo contagioso y una invitación a bailar sin parar. Chimbala se ha convertido en uno de los artistas más representativos del género urbano dominicano, gracias a su estilo alegre y su gran conexión con el público. Feliz, el tema que acabamos de escuchar, transmite un mensaje positivo. Disfruta la vida, celebra los buenos momentos y seguir adelante con una sonrisa. Es una canción llena de optimismo y de buena vibra, perfecta para levantar el ánimo y poner a todos a bailar. Ahora le vamos a cerrar con este tema que es el boom. Acercamos este bloque del boom, un tema que refleja toda la fuerza, el carisma de Chimbala, su ritmo pegadizo y su energía lo convirtieron en un éxito en fiestas, discotecas, consolidándose al artista como una de las figuras más populares de la música urbana dominicana. Así que esto es Nativa Miss, lo mejor música para disfrutar, cantar, bailar junto a Alicia Vargas. Así que ese es, gracias nieta, por traerme un cantante que no conocía. Gracias. Así que vamos a cerrar este espacio con Chimbala, el boom.

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3: Bueno, seguimos con más y mucho más de Nativa Miss. Ahora vamos a ir cambiando un poquito el ritmo. Ahora nos vamos un poquito, nos vamos a Colombia, a esa música que les encanta a mucha gente, a los paraguayos, los colombianos que las colonias que están aquí en Tandil. Así que este espacio se los dedica Variedades Seibe. Un gran saludo al señor César, su esposa y a su cuñado. Así que ahora empezamos con Diomedes Díaz, Tú eres mi reina. Seguimos con el clásico inolvidable del vallenato, en la voz inolvidable de este grande de Colombia que es Diomedes Díaz. Tú eres mi reina es una de las canciones más emblemáticas de su carrera. Es la declaración de amor sincera y profunda, donde el protagonista expresa que la mujer que ama es centro de su vida y la reina de su corazón. Su letra romántica y el inconfundible sonido del acordeón ha convertido este tema en uno de los himnos del vallenato romántico querido por generaciones. Así que desde Colombia, para toda Tandil y la región, seguimos compartiendo la mejor música de Nativa Miss

aquí, qué buen tema. Sí, eso es un himno para nosotros los colombianos. Es hermoso tema. Y también ahora les traigo uno que es de Los Inquietos del Vallenato. Se llama Volver. Seguimos con más de sentimiento vallenato junto a Los Inquietos. Así que Volver es una canción que habla del deseo de regresar al lado de las personas amadas después de la distancia, los errores de una separación. Es aquí. Okay. Con una letra llena de nostalgia y esperanza. Este tema conquistó al público. Ya lo vamos a buscar por aquí. Ajá. Conquistó al público por su emo-

emotividad y por el estilo romántico que hizo de los Inquietos del Vallenato una de las agrupaciones más queridas de Colombia y de toda Latinoamérica. Así que seguimos en Nativa Miss, donde cada canción despierta un recuerdo y cada melodía nos une a través de la música.

aquí tenemos dos mensajitos de texto. Vamos a escuchar uno, el otro ya lo leímos. Así que vamos a ver qué nos dicen por aquí. No se escucha. Aquí está la Normita. Es Normita la que nos mandó un mensaje. A ver, vamos a ver si lo podemos volver a colocar. Ya va. A ver. Ahí ahorita lo coloco, Normita. Ya lo vamos a pasar para que suene aquí en mi teléfono. Y bueno, vamos a complacer la otra petición que me pidieron, ya que estamos escuchando vallenato. ¿Qué mejor que cerrar este con una petición que me está haciendo por aquí el señor Jorge, que Olvídala del Binomio de Oro? Claro que sí, señor Jorge, aquí ya se lo vamos a colocar para complacerlo. Así que ahí va. ¡Ay!

0: Hermoso, hermoso escuchar ese sonido de ese acordeón, es lindo. Bueno, vamos a poner aquí un mensajito de Normita, vamos a escucharla.
1: Vamos, Gracielita, vamos con esa música hermosa, vamos, vamos, arriba nativa, vamos, Gracielita.
0: Gracias, gracias. Un saludo también a Gustavo Campos. Así que ahí está a Chelita. Bueno, ya tengo fans, gracias a Dios. A Normita, gracias Normita por todo el tiempo, esa energía, esa buena onda que me transmite, que le hace que uno se llene más de energía de la que ya traemos. Así que vamos a otro espacio publicitario y vamos a cambiar un poquito la música.
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0: Bueno, aquí seguimos con más de Nativa Miss. Así que bueno, vamos a cambiar un poquito el ritmo. Ahora nos vamos a ir con uno de los grandes del cuarteto y un señor que a mí me encanta y admiro muchísimo, el señor Abel Pintos. Así que ahora les vamos a colocar un tema que les va a encantar. Este

Biblia? No, se me quiso adelantar otro tema. Bueno, así que les voy a hablar un poquito. Que me falte todo. Ahora llegamos al encuentro muy especial entre dos grandes artistas argentinos. Que me falte todo es una de las canciones que recuerda que el verdadero valor de la vida está en el amor, la familia, los amigos y los momentos compartidos, mucho más que lo material. La frescura de Luz Rat se une a la emotiva voz de Abel Pintos para crear un tema lleno de sentimiento, esperanza y gratitud. Una canción que invita a valorar lo que realmente importa y a disfrutar cada instante con quien queramos. Seguimos compartiendo emociones y la mejor música por Nativa.

grande, grande, grande. A mí me encanta cómo canta este chico, de verdad. Y el señor Abel Pinto es un hombre al cual admiro. Pero ahora, que me falte todo es el tema que de verdad llega. Pero ahora les voy a colocar otro de este grande. Con Bersuit Vergarabat, la T y la M. Se llama Toco y me voy. Así que aquí seguimos. Es una canción con mucho humor, picardía y ese estilo festivo que caracteriza a Lurra. Habla de vivir el momento, disfrutar sin complicaciones y seguir adelante con buena energía. Su mezcla de cuarteto con sonidos actuales la convirtió en una de las favoritas del público. Así que no pare la música, que esto es Nativa Mix.

Así que ahora venimos con uno de los que a ustedes les encanta. A toda la gente que escucha Nativa, a ustedes les encanta cada vez que Leo coloca este grande, grande. Bueno, ya les voy a decir quién es. Es el momento de disfrutar la voz inconfundible de Leo Mattioli, uno de los grandes referentes de la cumbia romántica. Tramposa y mentirosa. Cuenta la historia de una desilusión amorosa, donde el protagonista descubre el engaño y decide seguir adelante con dignidad. Con su interpretación llena de sentimiento, una melodía que llega al corazón, Leo Mattioli convirtió esta canción en un clásico que sigue emocionando a sus seguidores. Así que desde Nativa Mix seguimos compartiendo canciones que cuentan historias, despiertan recuerdos y nos acompaña en cada momento de nuestras vidas.

0: Excelente, excelente este señor, de verdad que canta hermoso. Seguimos con un espacio publicitario.
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0: Bueno, aquí seguimos. Seguimos con más de Nativa Miss. Ahora llegamos a un clásico inolvidable en la voz del gran Camilo VI. Algo de mí. Es una balada profunda y emotiva que habla del dolor de una despedida y de ese vacío que deja un gran amor cuando termina. Con una interpretación llena de sensibilidad, Camilo VI logra transmitir la tristeza, la nostalgia

y la esperanza de seguir adelante, convirtiendo esta canción en una de las más recordadas de la música romántica en español. Una joya musical que sigue emocionando a distancias de generaciones. Disfruta en Nativa Mix, donde cada canción tiene una historia para contar. Y esos recuerdos y esas historias que cada canción nos transmite. Un gran por siempre, un grande por siempre.

son esos clásicos, clásicos que nunca se olvida. Ahora vamos con otro tema más que sé que les va a encantar. Continuamos con la maravillosa voz de Laura Pausini, una de las artistas más queridas de la música romántica. En cambio, no, es una balada cargada de emoción que habla de lo difícil que es olvidar a un gran amor cuando el corazón todavía guarda recuerdo. Con una interpretación intensa y sincera, Laura Pausini transmite la lucha entre querer seguir adelante y no poder dejar de amar. La canción conquistó al público por su sensibilidad y se convirtió en uno de los grandes éxitos en su carrera. Así que seguimos más de Nativa Mix compartiendo con canciones que llegan al alma, acompañando cada historia de nuestros oyentes. Así que feliz, Alicia Varga, contenta de compartir con ustedes estos clásicos que nunca se olvidan. Este es un tema que me hace acordarme mucho, mucho de mi nana. Que Dios la tenga en su gloria.

seguimos con la onda romántica. Y ahora, bueno, a una petición que están pidiendo por aquí, un tema de Django. A ver, ya lo vamos a ver, ya lo estamos buscando y ya lo vamos a colocar.

Así que hoy vamos a ver. Seguimos con una voz inconfundible. Esta noche quiero brandy. Es una canción que refleja la nostalgia de un amor que ya no está. Con una interpretación profunda y llena de sentimientos, Diango transmite ese momento en el que los recuerdos invaden el corazón y la música se convierte en la mejor compañía. Su estilo elegante y su inigualable voz hicieron de este tema un clásico de la música en español. Así que, Nativa Mi, seguimos recorriendo las canciones que marcaron generaciones y continúan emocionando al público. Ahí estás complacida, Normita, con mucho cariño.

y el después de un amor que terminó causando dolor, con una letra intensa, una interpretación inolvidable de Juan Gabriel, que expresa cómo una relación puede cambiar de la vida de una persona. Su fuerza emocional y su talento para conectar con el público hicieron de este tema un clásico que sigue emocionando a generaciones. Así que sigue disfrutando en Nativa Mix con Alicia Vargas, donde cada canción tiene una historia y cada historia encuentra una melodía. Y qué mejor que este grande, que Dios lo tenga en su gloria, para que él se los cante.

Este es uno de los temas que hizo él cuando estaba muy joven y fue en vivo. De verdad que es un honor volverlo a ver así. Así que bueno, gracias por estar ahí del otro lado, por sus mensajes. Gracias, Normita, me encanta que te guste la música que siempre les traigo con tanto cariño.

que soy muy minuciosa para traerle música a todos ustedes, para que la disfruten para todos los gustos. Así que bueno, yo quiero cerrar este programa por el día de hoy con un tema que yo sé que lo van a recordar muchísimo. Aquí va Amanda Miguel y Diego Verdaguer y Ana Victoria. Vamos a ver si se recuerdan Volver. Así que llega un momento cargado de emoción con esta interpretación familiar de ellos, Volver. Es una canción que habla del deseo de recuperarse con el amor, sanar las heridas y darle una nueva oportunidad a los sentimientos. La unión de estas tres voces transmiten calidez, unión familiar, una profunda emoción, convirtiendo esta versión en un homenaje al amor, a la esperanza y a los lazos que permanecen a través del tiempo. Así que seguimos Nativa Mix, donde cada melodía nos invita a recordar, a sentir y a disfrutar de la mejor música junto a Alicia Vargas. Así que fue un honor y un privilegio estar aquí para todos ustedes. Acuérdense, todos los martes y jueves de 18 a 20. Y aquellas personas que estén interesadas en estar aquí como nuestros sponsors, con mucho cariño, aquí vamos a estar y los vamos a esperar. Así que vamos a cerrar este programa del día de hoy con broche de oro, con estas cantantes que siempre son recordados. Un tema que en mi país, Venezuela, se escucha mucho. Y sobre todo a una cuñada que Dios la tenga en sus alturas, porque siempre quisimos que ella volviera de ese coma tan largo, pero que lamentablemente no pudo ser. Pero siempre la tenemos en nuestro corazón. Así que gracias a toda la gente de esta bella Nativa y Nativa Mix. Chau.

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